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4: Hola, buenas tardes, casi buenas noches. Saludos para todos nuestros buenos amigos que están disfrutando la padrísima. Los próximos 15 minutos vamos a disfrutar de canciones bonitas de Don Antonio Aguilar.
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1: Ahí están en algunas reunioncitas, pero ya estuvo. Quiero enviar un saludo muy especial para don David Castro, que está disfrutando de la padrísima del dial. Saludos, que la pase muy, pero muy bonito, y que tengan la mejor de las tardes. Una feliz noche para Mayra, que está disfrutando. Mayra Acevedo está disfrutando en Columbus, Ohio. Un saludo muy especial de parte de su esposo Omar y de parte de su hija Janet, que la pase bonito. También saludos a Roxana. Roxana de Rodríguez, un saludo muy, pero muy especial, pero yo creo que lo hice anteriormente, saludos especiales. Un saludo especial para Stephanie y para Aníbal, que disfrutan de la padrísima del día. Les deseo una bonita, pero bonita noche, que disfruten. Estamos a las 6:13, la bodega.

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1: Mañana estará cumpliendo años Luis Rodrigo Linares, ahí en Aguascalientes. Un saludo muy especial. Saludos de parte de Margarita y Laura, que son sus hermanas. Le envían un saludo muy, pero muy especial. Un saludo especial para don Porfirio Retana en las Américas. Está disfrutando programa gracias a la Bodega del Constructor. Ahí por el estadio está don Antonio Molina. Le deseo que tenga una excelente y bonita, pero bonita tarde. Un saludo especial para Alice, que está escuchando La Campirana. Un saludo especial. Ahí está con su amiga Adalinda. Les deseo que tengan una bonita, pero bonita tarde. Que la pase muy bien con las canciones bonitas de don Antonio Aguilar. Gracias a la Bodega del Constructor. Esto es lo que me pidieron. Saludos allá en la Valentina. De parte de la Bodega del Constructor. 6:23.

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2: Amigo productor, ante la inseguridad de lluvia por el fenómeno del Niño, se recomienda usar variedades de cultivo de frijol precoces o liberales, es decir, que formen cosecha rápida. Entre las variedades de frijol que forman cosecha rápida está el famoso frijol cuarenteño, llamado así porque a los 40 días después de la siembra ya está formada la vaina con el grano. Además de usar una variedad de frijol liberal, es importante fertilizar con fórmula triple 15 al frijolar, la cual lleva nitrógeno, fósforo y potasio, y donde el potasio ayuda a resistir la sequía de las plantas cultivadas. También se recomienda aplicaciones de aminoácidos y azúcar al cultivo. 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
4: Gracias, saludos. Las 6:39, vamos los próximos 15 minutos rumbo a las canciones románticas, gracias a Farmacia Central. Saludos para Glendita y para Elia, un saludo muy pero muy especial de parte de Pedro Larios, que la pase muy bien y que tenga una excelente y bonita pero bonita noche. Un saludo muy especial también para Meme Heredia, que está disfrutando. Un saludo muy pero muy especial ahí en la ermita, me dice, saludos de parte de su hijo Mateo. Quiero enviar un saludo muy especial para Claudia Murcia, que está disfrutando en Barrio Las Flores de la Padrísima del Dial. Saludos de parte de Silvia y de parte de Fernando. Y un saludo muy especial para nuestra querida Carla Salguero, que siempre nos escucha. Me dice, aquí voy rumbo al gimnasio. Saludos, que la pasen bonito. Y un saludo especial para mi padre Julio César Carrillo, que está siempre escuchando La Padrísima y las canciones bonitas. 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
1: Muchas gracias, un saludo especial. 2402-1212, 2402-1515. Es una bonita canción de Brindis. Muchas gracias, así complacemos a los amigos de Bendición de Dios. Una bonita noche. 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
1: Ya le voy a hacer el aviso a Don Osmín. 6:50 minutos. Es una bonita canción para complacer. 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
1: Es una bonita canción. Saludos. 6:54 minutos. 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

0: Nostalgia de Carlos Torres, qué bonita canción. Gracias, saludos Evelina Maldonado, que la pasen muy bien. Feliz tarde ahí por California. 6:57 minutos, gracias a Farmacia Central. 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
0: 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Saludos, amigos. 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

0: Siempre te amaré de la industria, me habían pedido esta canción, me salió así, es que ya se la voy a programar ahí para que no se me vayan a enojar los amigos de casitas, que la pasen bonito y que estén disfrutando de esta bonita tarde. Quiero hacer un aviso de parte de Osmin Monroy para informarle que falleció Marcelino Monroy en el Hospital San Juan de Dios. Sus restos serán velados en Funerales Chacón de Candelaria de la Frontera, y mañana a partir de las 2 de la tarde va a ser su entierro en el cementerio, hacia el cementerio de Candelaria, el cementerio de el Ojo Agua. Así es que pues nuestras muestras de condolencia ante el fallecimiento de don Marcelino Monroy. El aviso lo hace su hermano y pues queremos decirle que él está siendo velado en Funerales Chacón de Candelaria de la Frontera, para quienes nos quieran acompañar a la velación, y mañana a las 2 de la tarde será su entierro. Nuestras muestras de condolencia a la familia Monroy.
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Un saludo para la familia Soto Alvarado. Les deseamos que tengan una bonita pero bonita noche. Un saludo muy especial para Oli y un saludo especial para Judy. Que la pasen muy bien. Que tengan una bonita noche.

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1: 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En el top 10 campirano, esta es la posición número 4 para esta semana.

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Es una bonita canción de rehenes. Saludamos a Beatriz. Hasta Texistepeque.

Bueno, la hora exacta son las 7:54 a través de la padrísima del dial. Queremos comunicar a familiares y amigos que falleció el señor Marcelino Monroy en el Hospital San Juan de Dios. Sus restos están siendo velados en Funerales Chacón de Candelaria de la Frontera. Queremos hacer este aviso que hace toda su familia. Y mañana será su entierro a las 2:00 p.m. El aviso lo hace Osmín Monroy, haciendo el aviso que falleció don Marcelino Monroy. Y mañana a las 2:00 p.m. serán llevados sus restos al cementerio. Así que hoy será velado y mañana a partir de las 2:00 p.m. será su entierro, serán llevados su resto hacia el cementerio de Candelaria, el cementerio de El Ojo de Agua, haciéndole este aviso de parte de su familia.

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1: Así merito se toca, compadre. Échele bonito.
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3: Soy el conferencista Luis Morales y donde quiera que estemos llegando con estas cápsulas, espero que sean de mucha bendición para tu vida.
4: Entonces yo prefiero creer en ese Dios. Entonces todo el potencial, yo quiero, ¿usted entendió el versículo que leímos? No existía nada y de repente Dios comienza a crear. ¿Dónde existía todo antes de que Dios lo creara? En Dios, o sea, en el potencial de Dios. Dios tiene el potencial de crear. ¿Está entendiendo? Entonces, como el potencial está dentro de Dios, Dios comienza, porque dice que en el séptimo día, ¿qué hizo Dios? Ayúdeme. Descansó. O sea, el día número uno, trabajó. El día número dos, trabajó. El día número tres, trabajó. El día cuatro, trabajó. El quinto, trabajó. El sexto, trabajó. Y en el sexto día, todo está creado, todo está ordenado. Y nace del potencial de Dios. O sea, Dios suelta la palabra y la palabra de Dios tiene el poder para crear lo que Dios dice que se va a crear. Entonces nosotros somos a imagen de Dios. Por lo tanto, debemos de entender que algo metió Dios similar a lo que Él tiene dentro de sí, que lo depositó en nosotros para poder producir y crear cosas que no existen. Entonces hoy en día tenemos un serio problema. El problema que tenemos hoy en día es que si usted se va desde el canal 1 hasta el último canal, porque ahora sí que hay canales, usted llega hasta el 900 y todavía hay cosas, y todos los canales, el 80% de los canales, tienen programas que no ayudan al desarrollo humano. No ayudan. El 80% de los canales no ayudan a desarrollar una cultura de principios, sino al contrario, ayudan a inculcar una cultura de falta de valores. Entonces promueven valores que son, o mejor dicho, promueven cosas que son opuestas a los valores, cosas que no son saludables para nosotros. Entonces, ¿qué es lo que sucede? Si el 80% de la televisión, el 80% de la radio están dándonos una alimentación que nos llevan a donde Dios quiere que no vayamos.
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0: 9 de la noche, 30 minutos.
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0: 10 de la noche. Un minuto.
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0: 10 de la noche, 40 minutos.
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0: 10 de la noche, 52 minutos.
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0: 11 de la noche, 11 minutos.
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0: ¿Dónde chingados estabas?
1: Yo aquí estoy tomando.
0: No, es que yo no lo vi. Allá lo estaba esperando yo.
1: No, ¿por qué me quieres? Yo estoy aquí con mis amistades, yo no voy a conectar. ¡Ay, no, no!
0: Quiero que... Espérame con alma, creo que estará capaz. ¿Me puedo conocer por un tema?
1: ¿Cuál quieres?
0: Las 4 de la mañana.

0: 11 de la noche, 40 minutos.
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0: 11 de la noche, 50 minutos.
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0: 12 de la noche, 3 minutos.
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0: 12 de la noche, 21 minutos.
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1: Una de la mañana, en punto.

0: 1 de la mañana, 32 minutos.
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1: 2 de la mañana, 30 minutos.

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0: 2 de la mañana, 51 minutos.
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0: Compadre, ¿cómo me gusta ese pinche corridón del aguaje activado, pariente? El otro día sacamos los caballos en el rancho, viejo, como a las 3 de la mañana nos metimos. Me puse un loquerón,
1: así
0: viejo.
1: Es, a nosotros también nos gusta un chingo ese pinche corridón de los toquesones de cada compa, la que dice... Y debo mi vida,
0: bebé, esa tapera. Bárbaro, pariente. Y usted aquí no ha robado y yo aquí he matado,
1: nadie,
0: pariente.
1: Compa, nadie, no hay pedo que me gusten los corridos, compa. No hay bronca, hay que darle macizo para adelante.
0: ¿Y qué es lo que andan diciendo, viejo?
1: Vayan diciendo que dice que...

0: 3 de la mañana, 22 minutos.
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0: 3 de la mañana, 31 minutos.
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0: 4 de la mañana, 2 minutos.
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5: Amigo agricultor, para poder producir sorgo o maicillo ante la falta de lluvias por el fenómeno del Niño, es importante sembrar variedades liberales o precoces, tales como la variedad RCB, muy adaptada a las condiciones de las zonas cálidas y suelos no muy fértiles. Son plantas de tamaño medio, producen buena pelota de granos de maicillo y tira bastante hoja, la cual es apetecible o palatable para el ganado. 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
1: Los Alegres de Terán. Los Broncos de Reynosa.

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3: Entonces, todos los días estamos encarando cientos de opciones. Hermanos, desde que usted se levanta, usted tiene la opción si pone el pie derecho primero al suelo, pone el izquierdo. Usted tiene la opción si se cepilla o no se cepilla antes de ir al trabajo. Usted tiene la opción si toma café a las 7 de la mañana o a las 8 de la mañana. Todos los días nosotros estamos enfrentando opciones, opciones, opciones. Y ahora resulta con tantas redes sociales, opciones, opciones. Usted se mete en el carro y usted tiene la opción de escuchar 80 estaciones de radio, opciones. Usted tiene la opción a quién acepta como amigo en Facebook y con quién se conecta todos los días, opciones. Llega a la casa, llega al trabajo y usted decide quiénes son sus amigos, opciones, opciones. Después que sale de allá, usted se va para la casa, ve la televisión, más opciones. ¿Qué es lo que hago? Si el 80% del tiempo usted lo agarra en las opciones equivocadas, usted va a terminar fracasado aquí en la tierra. Porque el mundo está fabricado de una manera, está estructurado de una manera para que todo mundo fracase. Porque hay gente que ya estructuró esto para tener éxito. Le voy a poner un ejemplo bien claro. Vamos a agarrar una prisión. Una prisión que tiene, pongámosle, 10,000 presos. ¿Okay? En esa prisión hay un jefe de prisión, allí trabajan cientos de policías, allí trabajan cantidades de personas. Entonces vamos a suponer que llego yo a un gobierno y le digo, señor presidente, tengo una idea brillante. Yo quiero comenzar a hablar de esto en las prisiones y esto va a ser tan, pero tan exitoso que la gente va a crecer tanto que usted puede soltar a los presos y que se vayan todos libres. ¿Sabe lo que me van a decir? Está loco. Porque todos los que están cuidando a los presos no quieren perder su trabajo. ¿Me entiende? Todos los que le están vendiendo la comida a la prisión no quieren perder la venta. Entonces hay una estructura ya montada. ¿Sabe qué? Estaba leyendo un artículo en esta semana de un cristiano que lo encarcelaron por 8 años y medio simplemente porque él hablaba mucho en contra de la teoría de la evolución.
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7: Amigo productor de hortalizas como tomate, chile, pepino, sandía y cebolla, ante las altas temperaturas y radiación solar presentada por el fenómeno del Niño, se recomienda el uso de protector solar o Sol Defender, y así prevenir quemaduras de hojas y frutos. A la vez, es importante el uso de aminoácidos y azúcar vía foliar para contrarrestar el estrés causado por el calor en las plantas. 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
9: Buenos días de Dios. Sean bienvenidos al Amanecer Calero. 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

Las 4:35. 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

Muchas gracias, un saludo especial siempre para todos nuestros buenos amigos que están disfrutando de la padrísima del dial. Gracias, saludos, que la pasen bonito. Gracias a todos nuestros cantones y caseríos que estén disfrutando y pasándola bonito en esta bonita pero bonita mañana.

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1: Buenos días en Cantón Tahuilapa, saludos y que la pase muy bien. Quiero enviar un saludo muy especial para Blanca, que ya está disfrutando de la padrísima del dial. Gracias a la niña Verte en Colonia Brisa del Sur. Queremos desearle una excelente y bonita, pero bonita mañana. Saludos especiales a Leandro en el barrio San Antonio de La Palma, Chalatenango. Muchísimas gracias para quienes están en Nueva Concepción, Chalatenango, especialmente en barrio El Rosario. Un saludo muy especial a Matilde, que disfruta la padrísima del dial. 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Saludos a nuestro buen amigo Oscar Juárez, que está disfrutando ya de la padrísima del dial. Saludos especiales a la Verla Vaquita, dice que la pase bonito y que esté disfrutando de la padrísima del dial. Las 4:50 minutos, Ferretería Calera, construyendo paso a paso.

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En Luisiana está disfrutando de la padrísima del día, Nelson. Gracias, saludos, Nelson, que la pase muy bien y que tenga un bonito día. Gracias a los amigos del Llano. Siempre nos escuchan. Gracias y saludos. Estamos a las 4:53. Seguimos padrísimos. Este es el Amanecer Calero. 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Un saludo en Boston para todos los amigos que siempre nos escuchan. Saludos en la Cañada Matalapa. Comienzan actividades las familias. 4:54.

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3: Amigo productor, ante la inseguridad de lluvia por el fenómeno del Niño, se recomienda usar variedades de cultivo de frijol precoces o liberales, es decir, que formen cosecha rápida. Entre las variedades de frijol que forman cosecha rápida está el famoso frijol cuarenteño, llamado así porque a los 40 días después de la siembra ya está formada la vaina con el grano. Además de usar una variedad de frijol liberal, es importante fertilizar con fórmula triple 15 al frijolar, la cual lleva nitrógeno, fósforo y potasio, y donde el potasio ayuda a resistir la sequía de las plantas cultivadas. También se recomienda aplicaciones de aminoácidos y azúcar al cultivo. 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
14: Les recuerdo que el partido es mañana a las 6 de la tarde, así es que no se vaya a confundir y va a llegar tarde. Mañana a las 6 de la tarde, a las 18 horas, e inicia el partido Alianza Isidro Metapán. Alianza viene de derrotar al Maratón de Honduras en su propio campo, y el Isidro Metapán tratará de sumar una victoria más el día de mañana.
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14: Muchas gracias, un saludo especial para todos nuestros buenos amigos. Esperamos que estén pasándola muy, pero muy bonito. 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Gracias a los amigos de Cantón Santo Tomás. Las 5:12, Ferretería Calera.

Las canciones de Lupe y de Polo también, este dueto que, bueno, grandes éxitos. Vengo a verte. Tienen otra canción bonita, a mí me gusta, se llama Con llorar nada remedio. Un saludo especial siempre para nuestros buenos amigos que disfrutan la padrísima del dial y este amanecer calero. 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

Bueno, a las 5:19 minutos a través de la Padrísima del Dial. Buenos días, Manuel. Me dice, por favor, te quiero más de Bertín y Lalo. Aquí escuchamos la Padrísima del Dial en Valeriano todos los días. Aquí los trabajadores, un saludo muy especial a esta hora de la mañana. A todo volumen, gracias y saludos a nuestros hermanos de Guatemala, que la pasen muy, pero muy bonito. Buenos días, Manuel, que tenga un feliz viernes. Aquí en sintonía en Kansas, Dina Maldonado le saluda. Ya muy rumbo a trabajar. Quiero que me salude a mi hermana Emelina Maldonado, también a mi amiga Annie Galdames, a don Enrique Castro, deseándoles que tengan un bonito viernes. Un saludo especial para todos los oyentes de La Campirana, de parte de la niña Dina, que la pase muy, pero muy bien. Le deseo que tenga también un bonito, pero bonito día, y que la pase de lo mejor. Saludos a la niña Dina Maldonado. Y un saludo especial para la familia Galdames, Castro Galdames. Estamos a las 5:19 minutos. Estamos padrísimos. Saludos, buenos días. Que la pase muy, pero muy bien.

Quiero enviar un saludo muy especial para nuestro querido Edwin Aguilar, saludando a todos sus amigos y a todos nuestros buenos amigos que están disfrutando el famoso Winsing. Allá está ya trabajando Manuel, un saludo especial para toda mi gente, a los amigos de la isla de Colonia San Luis, a todos los muchachos de la reserva y a todos los que juegan fútbol, un saludo muy especial. Mañana juega Isidro Metapán, así es que hay un saludo muy, pero muy especial. A ver si me pone la canción Huérfano y Penas Tenía, 10 años en sintonía, pues aquí en Tular Aldea, Guareruche, así es, municipio de Jocotlán, y un saludo especial para mi familia. Estamos a todo volumen escuchando La Campirana, un saludo muy especial y bonito, y que la pasen de lo mejor y que estén disfrutando a través de la padrísima del dial al derecho y al revés. 5:24 minutos.

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1: Ajá, saludos. Bueno, una del conjunto Michoacán me han solicitado. Gracias, saludos. Aquí ando buscando la canción. Creo que por aquí está. Apenas tenía 10 años, así se llama la canción. Y que no me recuerdo de esta canción yo, pero es de Michoacán. Kevin Ramírez, mañana juega Alianza Isidro Metapán. Mañana sábado, 18 horas, 6 de la tarde. Kevin, saludos. Vamos a ver cómo le va la Alianza y cómo le va al Isidro Metapán. Bueno, un saludo muy especial para todos nuestros buenos amigos en Guareruche, municipio de Jocotán. Y un saludo especial para todos los amigos, que la pasen muy, pero muy bien. Saludos especiales. La niña Ani me dice un saludo muy especial. Saludos para Silvita Lemus en Nueva York. Gracias por el saludo. Lo escuché, el que me hizo desde Arkansas, la niña Dina. Un saludo especial a la niña Dina. Que la pase muy bien. Gracias por el saludo. Que le vaya muy bien en su trabajo, dice la niña Ani. Saludos a la niña Irma Sanabria en Santa Rita. Un saludo especial en Nueva York. A Silvita Lemus, que tenga un bonito día. Un saludo especial de parte de Ani Galdames y para todo el personal de La Campirana. Saludos, que la pasen bonito y que estén disfrutando de la padrísima. Ya le pongo la paloma Piquito de Oro que me la han solicitado con los dos reales. Saludos a la niña María Luz, que la pase muy bien ahí en Hacienda San Francisco. Y también la de apenas tenía 10 años. Saludos.

0: 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Regresamos, tenemos que complacer varias canciones, vienen los dos reales. Muchas gracias, un saludo especial para nuestro querido José Arita allá en Boston, que la pase muy pero muy bien. Saludos y para toda esa linda gente que escucha La Campirana, saludos a la familia Rita Arita en El Pinar, un saludo especial allá por El Pinar, Montenegro. Allá venía escuchando La Campirana un día de estos que venía de allá de Cantón San Miguel Ingenio, que pasé por San Miguel Ingenio, un saludo muy pero muy especial. Y pues qué bueno, saludos y que la pasen muy pero muy bien, que estén disfrutando los amigos allá desde Santa Rita, Cimarrón, saludos y que la pase muy bien. Ya le pongo también a Cornelio Reina, saludos para nuestro querido José Alfaro.
1: Ya volvemos con más del Amanecer Calero, gracias a Ferretería Calera.
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Muchas gracias, un saludo a todos los amigos que disfrutan a esta hora de la padrísima del dial. 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

Canciones bonitas, nuestros duetos, las canciones de nuestros padres, de nuestros abuelos. Un saludo especial, que la pasen de lo mejor. Disfrutamos de canciones. 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
1: Vamos terminando el espacio de nuestros duetos norteños y rancheros. Espacio me queda para una sola canción, gracias a Ferretería Calera. 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

Muchas gracias, saludos, que la pasen muy bien. 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
6: Gracias, saludos a todos nuestros buenos amigos que estamos disfrutando de la padrísima del Dian.
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0: Qué bonitas canciones las de Cornelio Reina. Bueno, se perdió mi novia, se llama esa bonita canción. Un saludo especial para todos nuestros buenos amigos que siempre están disfrutando de la padrísima del día. La hora exacta son las 6:11 a través de la padrísima del día.
1: Vaya, cuñado, ahí viene tu charochina, loco.
0: Saludos y que la pasen de lo mejor y que estén disfrutando, bueno, más canciones bonitas a través de la padrísima del dial. 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
1: Ay, ay, ay, qué bonitas canciones. 6:15 minutos a través de la Padrísima del Dial. 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Buenos días.

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0: Construyendo paso a paso, Ferretería Calera, 6:18. Buenos días, saludos. A la niña María Umaña en Nueva York y a su familia en Cantón La Joya. Un saludo especial para nuestros buenos amigos de Cantón La Joya que comienzan actividades.

Más canciones bonitas, un saludo especial para todos nuestros buenos amigos que están cumpliendo años hoy. Saludos para Nelson Ovidio Escobar, que cumple 34 años en Santa Ana Norte. La familia Gil Escobar y de parte de su esposa Hilda le saluda a don Nelson Ovidio. ¡Feliz cumpleaños!

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1: 6:25 minutos. Gracias, Colonia Guadalupe. Hasta ahí complacemos.

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1: Saludos para Francisco y Gerardo Mancilla, que están disfrutando de la padrísima del día. Muchas gracias y un saludo especial, y que la pasen de lo mejor. Bueno, es un saludo especial para Nelson Castaneda, Marvin Martínez, trabajadores de Alfonso Martínez. Ahí me pone una canción, un saludo muy, pero muy especial. Gracias, saludos especiales y que la pasen muy bien en Texistepeque. Saludos para Miguelito Sandoval, que próximamente estará cumpliendo años. Esperamos que la pase muy, pero muy bien. Un saludo muy especial para Guadalupe Alas, que está disfrutando de la padrísima Nueva Concepción, Chalatenango. Saludos también para don Orlando Cartagena, que dice, rumbo al trabajo, esperamos que nos vaya muy, pero muy bien en el estado de Luisiana, que la pase bonito. Ferretería Calera, construyendo paso a paso, saludando a todos nuestros albañiles que ya comienzan actividades, desayunando para ir a trabajar, que les vaya muy, pero muy bien. Un saludo especial para los que llegan temprano a sus labores. Saludos para nuestros fontaneros, electricistas, que la pase muy bien. 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Y este amanecer calero, saludos.

0: 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Desde ya, les deseamos un feliz día. ¡Hasta la próxima!
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Estamos a las 6:46 a través de la padrísima del dial. Un saludo muy especial para Rochi, para Chimba, que están disfrutando esta hora de la mañana a través de la padrísima del dial. Saludos para Yamilet Osorio, que está escuchando La Campirana. Queremos saludar a todos nuestros buenos amigos de Santa Rosa, Huachipilín. Un saludo muy especial para Mayra Escalante, que disfruta de la padrísima del dial. Un saludote enorme y que la pase muy, pero muy bien. Aprovecho para enviar un saludo especial a Dora Alicia Pineda de Morales, que hoy cumple años en Colonia La Esperanza. Saludos de parte de sus hijos Walter y Raúl. Saludos, bueno, y Raúl Alfredo desde Tennessee. El saludo especial y bonito para nuestra querida madre, deseándole un feliz cumpleaños y que la pase muy bonito. Esta canción le gusta a Dora Alicia Pineda. Así es que vaya un saludo especial de parte de sus hijos, que la quieren mucho.

Quiero enviar saludos a la niña Dora Alicia Pineda de Morales, que hoy está cumpliendo años en Colonia La Esperanza. Saludos desde Tennessee, de parte de Walter y Raúl Alfredo, que la pase muy pero muy bonito. Nuestra querida madre, que la pase de lo mejor. ¡Feliz cumpleaños! Nelson Ovidio Escobar cumple 34 en Santana Norte. De parte de Hilda y de parte de la familia Gil Escobar le desean feliz cumpleaños. Muchas pero muchas felicidades. Luis Rodrigo Linares cumpleaños en Aguacaliente, Chalatenango. Su hermana Margarita y de parte de Laura un saludo muy especial. Para Luis Rodrigo Linares, que la pase muy bien, feliz cumpleaños. Un saludo especial para Don Camilo Benjamín Mira Carpio, que hoy cumpleaños en Barrio Pacheco. Saludos para Don Camilo, de parte de la familia Umaña Hernández y de parte de su hija Camila, que la pase muy bien. A ver si me dicen cuántos años cumple Don Camilo Mira. Un saludo muy especial y feliz cumpleaños.

6:55 minutos. Estamos padrísimos. Saludos, buenos días. Bueno, mañana dicen los las empresas constructoras y el Ministerio de Obras Públicas y el Gobierno Central que habrá cierre total de la carretera que conduce, pues, bueno, en el sector de Los Chorros. Así es que, pues, mañana no habrá paso por el sector de Los Chorros para San Salvador. Esto significa que si usted mañana viaja o el domingo tendrá que irse por una vía alterna. Si va de Metapán, pues lo que están haciendo muchos metapanecos es irse por la longitudinal y luego cuando llegan ya al sector de Amayo cruzan a la derecha para pues llegar a Popa y luego pues llegan hasta San Salvador. Es una situación difícil. Un día de estos que íbamos para Ilopango con unos amigos, nos fuimos por la longitudinal y en Amayo cruzamos, pero ya después llegando a Popa una trabazón tremenda, llegamos casi a la misma hora, pero pues es domingo, es sábado y pues usted tiene que buscar vías alternas. Habrán detonaciones, dice el Ministerio de Obras Públicas. Saludos, señor Hollywood, ya están levantaditos. Un saludo muy especial para todos nuestros buenos amigos de California. Esta vida es un ratito. 6:57 minutos. Un saludo para Delmi. Feliz, feliz, feliz viernes.

Vamos complaciendo hasta Colonia Guadalupe. Saludos, 6:58 minutos.

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Saludos a Chuli, está disfrutando de la padrísima. Estamos a las 7:12. Una bonita mañana para usted que disfruta de la padrísima del dial. Para quienes comienzan actividades, saludos. Para quienes van a los diferentes mercados, hoy a todos nuestros comerciantes, que tengan un excelente día y que vendan muchísimo. Hasta Paraje Galán complacemos.

saluda don Roberto y la niña Esperanza, que tengan un excelente y bonito fin de semana. A todos los amigos de Portal Estación también, saludo, feliz fin de semana. Que les vaya muy bien en este viernes 7:16.

Muchas gracias, saludos. En Colonia La Quinta de Texistepeque, aquí les complacemos con esta bonita canción. Gracias en Colonia San Andrés.

Bueno, saludos a nuestros buenos amigos de Miami que ya están disfrutando de la padrísima del dial. Estamos a las 7:25. 7:25 a través de La Campirana. Gracias, feliz fin de semana. Un saludo para Janet en Caserío San Diego.

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1: 7:37 p.m.
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8 de la mañana con 12 minutos. Buenos días. ¿Qué tal? ¿Cómo amaneció? Espero que bien. Hoy domingo. Domingo, Dios mío, estoy pensando en el domingo. Hoy viernes. Viernes 21 de agosto. Ya me van a empezar a funar aquí porque estoy diciendo que es domingo. Yo ando perdida en los días, ustedes. Ahí me van a disculpar y estaba precisamente pensando que era viernes y de ahí me salté al domingo. Lo importante es que aquí estamos con toda la buena actitud, hombre, feliz, feliz, como dice la canción, deseándole a usted un bonito viernes, que trabaje mucho, ya vamos camino al fin de semana. Saludos a Franklin Morales, que nos está escuchando también por ahí, y a toda la gente que está conectada desde bien temprano. Saludos a la gente de San Marcos, dice Delmi, que le ponga la jarra, con mucho gusto, ya le vamos a complacer. Saludos también para doña María Elida Interiano hasta El Despoblado y para la familia Esteves García. Vamos a arrancar con esta canción de Banda El Mexicano que se llama Feliz, Feliz. Buenos días, feliz viernes.

Saludos para doña Edith Matute hasta Majaditas y también Franklin Morales dice que un saludo para Irmita, que le manda muchos abrazos y que la quiere mucho. Me dijo que saludos al Chele y que saludos para mí. Así que muchas gracias, Franklin, lo queremos. Vamos con la siguiente canción, complaciendo, esta que se llama Solo Mentiras. Buenos días.

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5: 8 de la mañana con 34 minutos. Estamos complaciendo y leyendo sus mensajes. Saludos para Valmore Ramírez hasta El Cobanito. También saludos para Rita Herrera, que nos escucha en Santa Ana. Feliz viernes para ella y que Dios la bendiga. Me mandó una imagen muy bonita que dice que todas las cosas buenas de la vida se multipliquen. Amén. E igualmente para ustedes. A nuestra amiga Delmi hasta San Marcos, también saludos. Rosita Axume en el sitio Guajoyo, y Kevin Ramírez escuchándonos en Pensilvania. Muchísimas gracias por su fiel sintonía. Ya saben, comuníquense con nosotros, pidan su canción favorita, reporten al cumpleañero del día y con mucho gusto lo vamos a estar saludando. Me pedían la siguiente canción, esta que se llama Tu Perfume.

Rosita me dice en un mensaje: hola, buenos días, Laurita. ¿Me podría enviar un saludo muy especial para mi amor Alex González hasta Virginia, de parte de su amor Blanca Villalta de Cantón Camones? ¿Y me podría dedicar la canción Tu Perfume de Banda MS de Sergio Lizárraga? Por favor, dice, quiero decirle a Alex que lo extraño mucho y que pronto estaremos juntos, primero Dios, y que lo amo demasiado. Que Dios me lo bendiga siempre y lo guarde.

0: 5 minutos para llegar a las 9 de la mañana. Tenemos varios saludos por acá y con mucho gusto los vamos a realizar. Vamos a iniciar saludando al ingeniero Juan Martínez por su cumpleaños en Barrio Nuevo de parte de su familia y amigos. Muchas felicidades, que Dios lo bendiga y que se la pase bonito. También saludos para Nelson Ovidio Escobar, que está cumpliendo 34 años, y saludamos a Mercedes Hernández Pérez de parte de sus hermanos y sobrinos, que la quieren mucho, en Tahuilapa nos escucha ella. Felicidades. Por acá también me dicen, buenos días Laurita, saludos, aquí estamos como siempre escuchando la Radio Campirana. Me saluda a mi mamá Elia Rivera, a mi hermana Dina Maldonado, Dora Alicia Maldonado, Magdalena Maldonado, a mi amiga Ani Galdames y para la niña María Luz Galdames, a la niña Marina Magaña y a la niña Marilú Hernández, a Silvita Lemos y para la familia Cebes García. Que tengan un bonito viernes, les desea Emelina Maldonado, perdón, y si me puede poner la canción Rosas Blancas de los Yonix, con mucho gusto. También tengo algunos audios por acá, vamos a escucharlos. Buenos días.
1: Hola, buenos días, niña. ¿Qué tal? ¿Cómo está? ¿Cómo amaneció? Espero en Dios que haya amanecido bien. Quiero que me haga un saludo para esa princesita hermosa, que Dios la bendiga y que pues rogar a Dios para que nos dé fuerza para superar todas estas pruebas que se nos ponen en el camino. Espero en Dios que se encuentre bien ella y su esposo. Y saluditos para doña Rita, para doña Eva, doña Rosa Lidia, doña Blanquita y doña María Adela. En fin, todas esas lindas y bellas mujeres que nos están escuchando. Saludos y bendiciones, y quiero que me ponga una canción de Los Caminantes. Ya sabe hasta dónde va dedicada, hasta lo alto. Esas gaviotas, por favor.
0: Bueno, con muchísimo gusto tengo otro audio que vamos a escuchar. Buenos días.
2: Buenos días, niña Laurita. Aquí estamos presentes, oyendo La Campirana, que no la podemos cambiar por otra. Dios me libre. Me hace un saludo para la niña Rita y ella Santana, y para la familia Esteves, Irmita y don Alex, y a ti Alicia, que está en el cielo. Me les pone la canción Mujeres Divinas. Gracias, bendiciones para usted también y a Laurita.
0: Bueno, amén, gracias igual. Saludos a doña Blanquita, que nos escucha en Barrio San Pedro. También por acá me dicen, hola, buenos días, ¿cómo está Laurita? Complázcame con una canción, Llegaste a mi nido, de Carlos Torres. Por favor, cuídese mucho, feliz día, atentamente, Mari Trigueros. También por acá dicen, good morning, dicen, very way, Laurita. Bueno, saludos a Milker, buenos días, también a Jonás, que dice, buenos días, saludos y bendiciones. Gracias igual. Saludos para Rosita Axume hasta el sitio Guajoyo y doña Ormelina envió un saludo a sus hijos que están reunidos todos en Nebraska, a su familia, a la familia Moreno, pues que se la estén pasando bonito. Saludos para todos, me dijo, para las nueras, para los nietos, así que estén ahí pasándosela bien bonito, y saludos para ella hasta el paraíso Texistepeque. Nos vamos a ir con una canción del Top Ten Campirano, es la posición número 1, esta canción que se llama El Mono de Alambre, gracias al patrocinio del doctor Miguel Alexander Cardona.
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0: Hola, hola, ¿qué tal amigos oyentes? Buenos días, acá estamos de nuevo en el desayuno musical informativo de hoy viernes. Ahora estamos a viernes 21 de agosto, esperamos que estén bien. Y aquí listos junto a Laura Galdames para acompañarles en el desayuno musical informativo. ¿Qué tal, Laurita? Buenos días, ¿cómo está?
1: Buenos días, Juan Carlos, muy bien, gracias a Dios. Por acá llegando ya un fin de semana más, los días van bastante rápido. Siento yo que hace poco pues iniciamos esta semana y ya como si nada estamos a punto de finalizarla. Muy contenta de estar compartiendo con ustedes, de recibir sus saludos, que tenemos por ahí varios.
0: Así es, pues saluditos amigos, ya háganle upa upa porque ya es el último día de la semana, ¿verdad? Ya, aunque yo sé que este día, el viernes llega uno más contento que el lunes. Al revés es la cosa, ¿verdad? Porque sí, el fin de semana es para descansar y reponer energías, pero el lunes llega uno que ni las gallinas ponen, dice. No, y hay viernes, el cuerpo lo sabe, pues, como que fuera al revés, ¿verdad?
1: Nosotros hacemos las cosas al revés.
0: Al revés, hoy debiéramos de estar cansados por haber trabajado ya casi 5 días, pero no, el cuerpo lo sabe, y vámonos
1: bien,
0: de rumba,
1: bien dice. Bien motivados.
0: Pero el lunes no, que venimos descansados, ay Dios, hasta diciendo que ni las gallinas ponen. Bueno, tenemos un día así, pues medio soleado también, no tenemos señales de lluvia así claramente, ¿verdad? Así que vamos a estar pendiente a ver qué ocurre, porque este clima sí ya, hoy sí ya está preocupando. Más allá de, como dijimos ayer, más allá de lo que afecta a los agricultores por la pérdida de sus siembras, ¿verdad? Ahora puede preocuparnos porque ya estamos viendo con bastante, pues digamos que preocupación, más bien dicho, esto de ver que, por ejemplo, los ríos tienen cauces muy pequeñitos actualmente, ¿verdad? También se han publicado algunas fotos o videos del lago de Güija, donde se dice que ha ido bajando el nivel, ¿verdad? No, en las redes uno puede ver las noticias, pero no de una vez tomarlas como cierta, ¿verdad? Sino que más bien es una alerta para que uno también investigue por otros lados. Y sí, en algunas fotografías se ve que el nivel por lo menos no ha subido nada, cuando en otros años, ya por estos días, el nivel del lago ya ha subido porque es invierno, es época de lluvia. Pero hoy estamos conscientes que no ha habido tanta lluvia, ¿verdad? Que solo ha habido un aguacero y que fue exactamente para arruinarnos el programa del Día del Padre. Uh-huh. Ese día sí hasta se llenó el barrio El Calvario, por allí y algunas derrumbes y deslaves.
1: Ese día fue bastante fuerte.
0: Pero solo ese día.
1: Sí.
0: Ya no hubo otra. Y no es que estemos deseando que ocurra algo así, sino que estamos diciendo que es la única vez que llovió fuerte, ¿verdad?
1: Fue como una sola, sí, pero una sola fue demasiado.
0: Y quizás fue como una hora de tormentón, porque esa vez sí llovió. Pero creo que en esa vez solo aquí llovió también, uh-huh. Solo aquí en la zona de Metapán. En otras veces ha llovido en Santa Ana, que ya hemos visto fotografías también del río San Antonio, o sea, del río que baja por el día de San Antonio cuando llueve, ¿verdad? Ya le puse río San Antonio. Pero no, es la correntada que se viene por la aldea, desde allá por el redondel de Sonsonate, como le decimos, ¿verdad? Por ahí baja una, y bueno, y toda esa zona alta descarga y baja la correntada por las calles hasta llegar a la zona de ahí por el Colón, creo que se juntan todas, ¿verdad? Todas las que bajan, incluso ahí por Metrocentro también se forman unas correntadas bien fuertes.
1: Cuando bastante
0: uno, por ejemplo, va en la Gacela y está lloviendo, cuesta pasarse la correntada que va de este lado, del lado de del banco, digamos, ¿verdad? Donde uno se baja cuando va para allá. Uh-huh. Pero en el lado que está, de cuando viene para acá la Gacela, ese lado tiene una cuneta bien honda y se la rebalsa.
1: No, peligroso.
0: Sí, entonces, así las cosas. No ha llovido parejo, ¿verdad? Sí ha llovido en algunos, sí, en otros no. Pero bueno, sí ha estado la cosa. Lo malo es que El Salvador es bien vulnerable y con solo que llueva un poquito fuerte, como la tormenta de ese día acá en Metapán, ya inundó y también casi no nos dimos cuenta, pero hubo casas inundadas. ¿Se acuerda que también, no solo acá, sino que en Barrio Nuevo, creo, también allá por la Nueva San Luis, incluso se metió a las casas y dañó muebles, digamos, ¿verdad? En cerros eléctricos que estaban por ahí. Así que, pero no estamos añorando eso, sino que haya más lluvias. Y eso es evidente porque los ríos, por ejemplo, el EMPA estaba viendo ayer, y pues uno ve los videos y no cree que eso sea mentira. ¿Y para qué va a andar mintiendo en ese aspecto? Uh-huh. Y sí, está bien bajito el nivel del río. También es un riachuelo ahorita. La gente parada en el mero fondo del otrora fondo del río. Ahí está seco. Y de ahí están tomando el video a lo que ha quedado. ya hay que decir que es preocupante, apenas se mira que va corriendo, sinceramente, y eso, el río Lempa es el río más grande de El Salvador, ¿verdad? Entonces, si miramos eso, no imaginamos los demás ríos, ¿verdad? Que están bastante pobres, digamos, de agua. Es más, no tienen lo suficiente como para que el río, por ejemplo, el lago de Guija, esté manteniendo un caudal. Eso significa que también allá por Guatemala, de donde llegan los ríos que alimentan, digamos, el lago, como es el Angue y el Ostúa, que son los ríos que están como llevando esa agua para el lago, no tampoco han de llevar mucha, y es más, llevan bien poca porque no se ha mantenido ni siquiera el nivel. No se ha mantenido, y uno dice, pues del lago no se está gastando el agua como puede ser de un río, ¿no? Para que se vaya acabando, a no, menos que sí, se vaya hundiendo.
1: Bien, es bien preocupante.
0: Sí, por eso le digo.
1: Ayer estaba diciéndole yo a una amiga, me dice, qué calor está haciendo, y yo le digo, imagínense que todavía, o sea, tenemos agua, pues no sí. Estamos como careciendo tanto de ese líquido vital, y quizá por eso podemos nosotros sentirnos un poco más tranquilos, porque si necesitamos hidratarnos, pues ya nosotros buscamos hacerlo, bañarnos, igual lo hacemos, pero así
0: no tenemos
1: como
0: carestía de agua. Ajá, actualmente, pero como vemos, ya el agua no está tan disponible como decir, vamos a sacar de acá de este río. Lo si ya no hay río, diciendo, ya no hay agua,
1: ¿verdad? También seco los ríos, y sí, eso preocupa.
0: Así es, entonces hay que tener ahí ese, estar atento, ¿verdad? Y pues uno dice, no podemos hacer nada, la verdad, ya aquí para que llueva, no podemos hacer nada, sinceramente. Como humanos no podemos ahorita, ¿verdad? Pero podemos hacer quizás por lo menos conciencia, estar conscientes que de plano tenemos que volver a forestar, a sembrar arbolitos, pues a cuidar el medio ambiente, porque vemos cómo nos preocupa una cosita. Imagínense que no llueva, eso es lo que nos está preocupando. Todavía falta, porque ahorita estamos comiendo el maíz del año pasado. Y el otro año que debió producirse este año, creo que va a hacer falta, y todavía no sabemos hasta dónde va a llegar eso de la sequía, y si bajan más los niveles de agua, y si hay una falta de agua realmente, porque ya en los ríos no hay, va a estar más todavía la situación complicada, ¿verdad? Así que hay que estar atentos. Este niño, todavía dice que todavía no ha llegado lo más fuerte del niño, falta lo más fuerte, dicen algunos, ¿verdad? El fenómeno del niño, no, este es el super niño, ¿verdad? Porque no es solo el niñito así nomás, sino que es niño ya grande, es niñón, ¿verdad? Entonces, hay que estar atentos y cuidado ahí con pues las acciones que se puedan dar, ¿verdad? Esta, menos mal que aquí en el país en estos días no sea, bueno, sí hubo un incendio, pero eso no es por falta de agua, sino que es por otras razones. Pero en el verano o en la época seca, por lo menos las hierbas sí están verdes en este momento, ¿verdad? Porque sí, con las pocas lluvias, pues las hierbas surgen, ¿verdad? Y no se ven matorrales secos como sí ocurre en el tiempo de ahí por febrero, marzo, abril, ¿verdad? Donde sí está caliente y todo está seco. Todo está realmente seco, la maleza está tostadita, ¿verdad? Esperando que llueva, y ahí sí se pues ocurren seguido incendios forestales, ¿verdad? O incendios de otro tipo, pues que se pueden dar justamente porque no hay o porque hay mucho material combustible en ese momento perfecto para que se pueda quemar, ¿verdad? Así que hay que estar pendientes a ver qué pasa en estos días y que ojalá llueva, ¿verdad? Siempre se anuncia, y hoy quedan cada vez mentirosos casi todos los meteorólogos. Viene una, a lo mejor venga, pero no llega, ¿verdad? Eso es diferente, que venga y no llegue, pues es otra cosa. Entonces, solo esa vez que ni siquiera sabíamos que iba a llover o había una prevención de tormenta, bueno, pero sí hubo una suspensión de clases, ¿verdad? Fue una tormenta que casi no fue. Y después creo que hasta se levantó la suspensión de clases porque pues no llegó la tormenta que se esperaba. Y así nos ha pasado, que dicen este fin de semana, lluvias y tormentas. A lo mejor en un lugar.
1: No, incluso nosotros, Juan Carlos, cuando uno se levanta y ve el día un poquito así como que opaco, esa brisa, ay, ahora va a llover. Y yo hasta entrando los zapatos y engañada quedo,
0: sí,
1: ¿por qué
0: no? Lo que estamos hablando acá es que no ha llovido suficiente. Lloviznitas sí han caído. Sí, ¿qué día estamos en los 9 días? El miércoles, ¿verdad?
1: Sí.
0: Se vino unas gotitas. Y eso fue todo lo que hubo acá. Unas gotitas de que ni siquiera terminaron de mojar toda la calle, pues, para que tenga una idea usted de que no llovió prácticamente nada. A lo mejor como cerezo le cae bien a unas plantitas, ¿verdad? Pero no como para que haya acumulación de aguas en los ríos, todavía no alcanza para eso. Entonces, quizá por eso es que tenemos todavía, pues, lugares verdes. La milpa sí se secó en algunas partes, veo yo que está, pero ni siquiera apachurrada, sino que ya tostada. Ya está hasta amarilla. Ya no verde, sino que de seca se ve como gris el color, ¿verdad? Ya nos está secando, como se pone como café cuando está así apachurradita, pero no, ya está tostada. Uh-huh. De ahí ya nos recupera. Pero cuando está medio así, tristona, que dice usted, la milpa se mira así todavía que con un poquito de agua, tal vez se pudiera recuperar, pero ya cuando está tostada, ya no, ¿verdad?
1: Es una lástima.
0: Como cuando ya está doblada la milpa, que se seca y ya eso, aunque usted le eche agua, no, ya no se recupera. Así está la milpa, y en algunas partes estaba viendo ahí unas publicaciones de ahí por San Jerónimo, ya es la milpa tostada. Uh-huh. ¿Verdad? Entonces, eso es lo que pasa, está afectando. Y la preocupación, obviamente, que empezó desde hace días, porque el agricultor sí es de los que están todos los días viendo su milpa. Uh-huh. ¿Cómo va? ¿Qué le falta? ¿Qué hay que quitarle a la milpa? Gusanos, malas hierbas, todo eso. Entonces, creo que sí es preocupante. Ellos, pues ya, algunos resignados, ¿verdad? Ya vendieron su plantación para que se haga guatera, ¿verdad? O se haga silo, se ensile para comida de ganado, ¿verdad? Lo han vendido, pero esa es pérdida, porque para comenzar ya no va a haber maíz. Tal vez recuperen un poquitito, tampoco le van a dar lo que han gastado por la milpa, ¿verdad? Porque como si está ahí, más bien es como que, como decimos, de pérdidas, sacar unos centavitos, pero no es lo que ha gastado, obviamente. Uh-huh. Bueno, a ver qué pasa, ojalá que lloviera, pues ya, tal vez no por las milpas, sino porque sí ya está viendo, o sea, ese efecto de los ríos, ¿verdad? Bueno, hay rillitos que se han secado, es decir, que ahí por el portal, la estación, enfrente, sí, pasa un rillito, un pequeñito río. Yo la verdad no sabía que había un río ahí, hasta que un día lo vimos y hasta pececitos sabían. Pero ayer lo pasé viendo y ese río ya solo es un charco, ya no corre, ya
1: se quedó allí. Eso da tristeza, fíjese.
0: Sí, y el agua que está es agua sucia, y los pececitos no viven en el agua sucia.
1: Y parte de la culpa la tenemos nosotros por no cuidar nuestros recursos, ¿verdad?
0: Eso es lo que también afecta, ¿verdad?
1: Allá en la Conchagua,
0: hay un lugar de bastante ríos.
1: De bastante ríos, de bastante agua. Uh-huh. Pero nosotros hablamos de que ya no es algo como antes, cuando uno iba, que estaba pequeño, a bañarse.
0: El año pasado, por estos ríos, días de agosto, ¿cómo brotaba el agua ahí? Bueno, ¿cómo se llama aquella la piscina, la primera piscina que
1: el
0: está?
1: El bosque.
0: El bosque. Se sostenía agua.
1: Bueno, antes
0: agua.
1: Era el bosque.
0: No sé cómo estará
1: ahora.
0: Ahora
1: son las piscinas de Don Elías.
0: Sí. No sé cómo
1: estará. O está. Al revés.
0: Al revés.
1: Al revés.
0: Pero no sé si estarán. Agua de haber, pero no como la cantidad que brotaba, ¿verdad? Porque eso creo que se alimenta también de la parte del rillito.

0: La lava, el que está dentro de la, ¿cómo se llama? El desagüe de este lado, el que hace poco cerraron, el hoyo de Gabriel. Creo que, no sé, de ahí creo que esa agua se hunde.
1: Pa, imagínese, esa es otra cosa. Sí, de un tema agua, vamos al otro.
0: Esa agua se hunde y creo yo que brota más adelante allá por las, allá por el bosque.
1: Que hay lugares que no son descubiertos, recursos naturales que muy pocas personas saben que están por ahí y los cuidan.
0: Los salaron.
1: Y ya luego es como que lo, por ese mismo fanatismo de ahora hacer las cosas virales y andar grabando todo, de no poder disfrutar el momento.
0: Yo siento que debemos tener un mínimo de cultura. Ya habían allí bolsas de churro y cosas que va la huella humana.
1: Haciendo asados.
0: Sí, porque no llevan la gente, vamos a ver, pero con cuidado, cuidando las cosas. Cuidando es no dejar como que ahí no hubo nadie. Ay, hay que dejar uno en una piedra. Aquí estuvo fulano con fulano.
1: No, demasiado.
0: No, hombre, vayamos a ver las cosas. Y por esa razón, no por porque ya se empezaba a contaminar y ya quizás al ratito iba a desaparecer, quizás también por un mal uso o un mal abuso. Pues cerraron, ¿verdad?
1: Fíjese que ahí mismo en la Conchagua, Juan Carlos, cuando uno va a la Puzunga, que pasa por el puentecito después del triángulo, ahí está el río, ¿verdad? El que uno siempre pues aprecia.
0: Tiene un puentecito así bien bonito.
1: Ajá, correcto. Pero ahora yo me estaba fijando el domingo que fuimos a la Puzunga, que les conté, que a este lado, al lado derecho, antes ahí era un río igual que corría pues bastante con fuerza y bien abundante el agua. Pues ya hicieron ahí otro puente.
0: ¿Ah, sí?
1: Encima del agua y ya no, o sea, ya no es igual. Y yo digo, vaya, o sea, puede ser que sí era necesario para que la gente pasara hacia su casa y eso, ¿verdad? Pero nosotros mismos estamos terminando con los recursos naturales y recursos que pues en algún momento nos va a hacer falta, pues.
0: Eso, ahí a la par de, como quien dice, a la par de la calle, ya cuando va a llegar uno ahí donde usted dice, pues como que va un rillito, así, pequeñito, que va de un nacimiento que está por ahí, donde yo le conté una vez que fuimos a mantenernos, nos sacaron.
1: Sí.
0: Hay como un nacimiento, esa zona es de mucha agua, pero lo que quiero decir que ese rillito es el mismo que atravesamos el día que fuimos donde Ángel Río, a la fiesta, ¿verdad?
1: Sí.
0: Pero yo la verdad viví en poquita agua ahí en ese río. Y estaba, y ya era invierno, porque era junio.
1: Ajá, demasiado, es cierto.
0: Demasiado poquita el agua que vimos ese día. Dije yo, y que no esté el rillito que pasa bien lleno ahí arriba todavía, ahí por donde el chele.
1: Pero ya no, ya no es igual. Porque yo recuerdo nosotros antes cuando íbamos, por ejemplo, donde los abuelos, uno bajaba ese río, ellos iban a lavar ropa.
0: Sí.
1: Y el agua era bien abundante, o sea, no tenías necesidad
0: y ni de... Y en estos días de invierno, eso se...
1: Y se desbordaba.
0: Agua por todos lados,
1: y
0: sí.
1: Y no tenías ni la necesidad de andar haciendo pozas, porque el agua, pues ahí era, se daba en abundancia.
0: Sí.
1: También recuerdo que mi abuelo hizo una pecera que solo levantó literal los muritos, ¿va? A la orilla del río y el terreno que colindaban, y ya ahí el pescado se daba. Pero sí, bien bonito.
0: Bien sanito, porque
1: chulada, dice uno. Pero ahora ya esos lujos ya no se pueden dar. O sea, ya son cosas que
0: estamos no hablando se pueden como hacer. Señas de que estamos, pues quizás a la puerta de algo que puede ser más peligroso, ¿verdad? Ecológicamente hablando. Bueno, vamos a ir a la pausa. Venimos en breve, 9:32 en esta bonita mañana de viernes, como dijimos. Cuando está así medio opaco, uno se alegra. Dice uno, tal vez llueva. En otros años, ¿no? Decían, ¡ay, ya va a llover! Hoy queremos que llueva.
1: ¡Que llueva! Sí. ¡Que llueva!
0: La Hoy estamos Virgen ansiando aquella tormenta que nos pegue una buena empapada. ¿Va? No nos ha caído. Sí. Solo un día me escapé yo, pero ese día andaba un paraguas.
1: No, pero todavía cuando yo recién vine a trabajar acá, ¿se acuerda que un temporal?
0: Un día temporaladito.
1: Un temporal. Ajá. Que estaba lloviendo súper recio, pero sí. Yo todavía recuerdo que en una bolsa me envolví porque todavía vivía yo en Texas.
0: Ajá.
1: Y me tocó venirme así, pero estaba.
0: Pero eso fue el año pasado.
1: No, hombre.
0: El antepasado, ¿va?
1: Ajá, cuando yo recién vine.
0: Ajá, esa vez sí hubo unas tormentas bien fuertes y amaneció lloviendo fuerte.
1: Usted no se pudo venir, creo yo, no, que vino un poquito más. como después,
0: me vine un poquito tarde, pero lo que hice yo es meterme en una bolsa negra de esas grandotas de basura, pero al revés, ¿verdad? Ajá. Le corté las puntas de abajo y le hice un hoyito para sacar, meter la cabeza y saqué la mano y venía igualito a Pedro Picapiedra, hasta aquí por los tobillos llegaba la bolsa y venía descalzo. O traía unas llenas más, para no decir que andábamos descalzos, pero no, para no mojar los zapatos,
1: sí,
0: porque pues los zapatos sí se mojan. Entonces, eso es de emergencia, pues, porque no había otra forma. Y con una sombrilla uno se moja. Entonces la sombrilla me servía para taparme la cabeza, pero sabía yo que todo el cuerpo sí se iba a mojar. Y venía, como que era Pedro Picapiedra, gran traje.
1: Como que era regalo.
0: Y el pantalón enrollado. Y los patos en la mano. Para que no se mojaran, pues, porque imagínate andar. Está mojado, está todo húmedo. Y andar uno con los pies mojados, zapatos mojados, dentro ya del lugar. No, es para enfermarse, ¿verdad?
1: Cuando uno iba a la escuela, se llevaba unos tenis no tan protectores. Ajá. Y de repente se venía el agua y usted todo lleno de lodo.
0: Yo prefería quitarme los zapatos y decir yo, es más fácil lavarme los pies cuando llegue que lavar los zapatos. Porque los zapatos también no solo es que hay que lavarlos, que tienen que secarse también, el complemento, ¿verdad?
1: Son aventuras.
0: En cambio los pies uno se los seca con una toalla y ya, está listo.
1: No, pero igual le puede dar algo.
0: No, pues el riesgo de pararse en un espinero, una chaya, decía mi abuelo.
1: Imagínese, se refería a un whisky. Se para en algo donde agarra
0: una botella quebrada.
1: Un hongo o algo.
0: Sí, no. También, ¿verdad? El riesgo, pero uno dice, mejor me lavo las patas.
1: Bueno, vamos a una pausa.
0: Vamos a la pausa, venimos en breve.
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0: ¿Verdad? Sí, me ayuda bastante.
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2: 9:38 a.m.
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0: La hora exacta, estamos a las 9:40 minutos, 20 para las 10 ya en la mañana, avanzando poco a poco, 20 para que sea la hora del lunch, amigos de la costa este de Estados Unidos, ¿verdad? Nueva York, New Jersey, Virginia, Florida, ¿verdad? Saludos a Marcos allá en Orange, ahí pendiente de escucharnos siempre en Orange. Yo le digo en el naranjo, le digo por molestar, porque se ve bonito. En el naranjo.
1: Se escucha más cercano.
0: Sí, más gringo. Como a uno le gustan más los gringos, es decir, nombre, sí, más gringo. John Charles. John Charles. A mí me daba, antes tenía una cosa ya bien rara. Me daba como un poco de curiosidad o algo de risa oír nombres gringos con apellidos latinos. Por ejemplo, John Ortiz.
1: Oh, chica.
0: En los noticieros miraba uno eso de nombres así, ¿va? De que decían Joe Pérez. Bueno, eran quizás traducciones del nombre más el apellido en español, ¿verdad? Pero eran curiosidades que se daban antes. Así es la vida, amigos oyentes, saluditos donde quiera que se encuentren, esperamos que estén pasándola bien ahí en Los Ángeles, California, también a todo dar, todos los amigos que están a esta hora, ellos comenzando recién sus labores, ¿verdad? Ahorita van a ser las 9 allá, pero ya allá en la costa este, como dijimos, van a ser las 12. Así que saluditos, éxitos, y pues ahí estamos, ahí está Marcos, mira. Marcos respondiendo, ya vamos a ver qué más nos dice. Hi guys, good morning, dice. De West Naranja. La naranja del este. Ah, del oeste, porque West es oeste. East es oeste. Ahí estamos. Estamos aprendiendo, Marcos, el inglés. Puros empujones ahí con Marcos, con Carlos el Negro, ¿verdad? Con Marixa, con todos que nos están. Y con Amilcar, que nos enseñan el inglés de repente. No, no dice así. Se dice así. Pero Amilcar me confunde. Él dice que solo le pone action a las cosas y ya es inglés, dice. Por ejemplo, así como aquí. De action, west station, naranjation. Dice que es de inglés, dice.
1: Mine se sigue buscando. Duki, ¿ve?
0: Ah, se perdieron, ¿verdad?
1: Sí, aquí apareció el otra vez el dueño del perrito del que estábamos hablando fuera del aire.
0: Duki.
1: Duki es el perrito.
0: ¿Qué marca es? Dijo de mí.
1: No sé.
0: Por decir la raza, ¿qué marca?
1: Parece este.
0: Chihuahua.
1: Chihuahua,
0: pero más no, patudo, ¿verdad?
1: Ajá, no estoy segura. Como de,
0: es que fíjese que yo el que vi allí, creo que tiene como la forma de un pug. Pero la carita de Chihuahua, ¿verdad?
1: Pero la mezclas también. Es larga, o sea, a ver qué marca será.
0: ¿Qué marca? No, también por ahí tenían una.
1: Se tenían una,
0: un Chihuahua perritos. Bien grande, fíjese.
1: Ah, es que.
0: Hay un Chihuahua grande, ¿verdad?
1: Hay diferentes, como está la cabeza de venado y la cabeza de manzana.
0: El de manzana es el que tiene la. Lo que uno se imagina cuando ve un Chihuahua, ¿verdad?
1: Ajá.
0: De aquellos bien. Porque yo tuve uno así también. Que cabalito, como que era una chichita de esas, de matas de chichita, ya he visto, ¿verdad? Igualito, como que era un venadito. Se daba la impresión que era un venadito, la carita, y el cuerpecito, y hasta panditos de la rabadilla, porque son bien delgaditos de la pancita, ¿verdad?
1: Sí.
0: Tienen pechito y bien delgaditos de la pancita, nada de panzón. Y bien así, y los ojotes grandes, ¿verdad? Esa es la otra característica, pero también es mezcla. Están unos que le dicen de bolsillo, más chiquitos todavía, ¿verdad? Uh-huh. Y están los peluditos.
1: Son, ajá, de bolsa.
0: Sí.
1: Literal caben en todos lados.
0: Sí, cabal, hasta allá.
1: O sea, que

0: A mí se me hacía gracia que teníamos una señora que era bien amiga, que tenía una perrita, una chihuahua, y se iba al mar a todos lados y con el perrito
1: Sí.
0: en el bolso. Y los perritos bien tranquilos, bien saben que a pasear lo llevan, no hacen
1: Sí.
0: escándalo ni
1: Yo creo que son
0: nada.
1: razas diseñadas para
0: Para
1: ser
0: eso.
1: como de compañía, ¿verdad?
0: Ajá.
1: Porque sí hace su trabajo. Esos perritos sí, cuando, por ejemplo, cuando usted está en la casa, quieren estar en sus piernas.
0: Sí,
1: O montón, donde quiera, donde quepan.
0: son bien
1: Están
0: cariñosos.
1: hasta en el hombro. Está uno sentado así en un sillón, se suben en la panza, en el
0: Como que
1: pecho,
0: tienen complejo
1: y quieren
0: de.
1: estar aquí a la par de la cabeza de uno,
0: Yo
1: como
0: les
1: que
0: digo
1: estarlo
0: que.
1: viendo, así le quedan viendo a uno.
0: Yo les
1: Y
0: digo que
1: uno cree
0: tienen
1: que lo está,
0: complejo.
1: como que le quisieran hablar, ¿verdad? Se le quedan mirando a uno. Y ellos
0: Complejo de
1: dicen,
0: perico.
1: este hombre es como que es Dios.
0: Son bien enamorados. Es que los
1: Sí.
0: perritos son bien
1: Y le
0: entregados.
1: captan, ese sentimiento es tanto que la gente por ellos llora. Porque les tienen un gran cariño, pues, animalitos de los que no se espera prácticamente que hagan algo malo. Lo único que pueden hacer es, por ejemplo, morder un sillón, ¿verdad? Pero, porque los animalitos como entran, por ejemplo, en celo. O sea, ese es algo, y ahí cambia bastante su forma de ser, ¿verdad? Porque es natural, ¿verdad? Si el animalito en ese aspecto haría otras cosas si fuera libre, pues, pero como
0: Sí.
1: está encerrado, está, su mundo es la casa nada más, ¿verdad? Para ellos el mundo gira alrededor de su dueño, o de las personas que con ellos se identifican, ¿verdad? Casi siempre hay una persona con la que los animalitos son más amorosos, ¿verdad? Y por más que uno quiera, más que esos perritos, por ejemplo, los chihuahuas que usted dice, llegan y no solo están con usted, no que se le cuestan así con las patas para arriba, pero bien tranquilo, va,
0: Quieren amor.
1: hasta sintiendo que están riendo con uno.
0: Fíjese que yo tengo una gatita que es bien arisca. Ella desde que estaba bebecita nunca se dejaba como agarrar.
1: Ajá, es
0: Siempre era
1: desconfiada.
0: como bien así enojada. Entonces,
1: De pocas pulgas, decía
0: de
1: mi
0: pocas
1: abuela.
0: pulgas, cabal. Entonces, para inyectarla o llevarla al veterinario, eso es una aventura. Hay que encerrarla en un cuarto y el veterinario llega ahí porque no se puede agarrar de ninguna manera. Pero últimamente yo le he notado que ella lo busca a uno. Ella quiere estar cerca de uno, pero no
1: No,
0: mucho
1: no que la
0: que
1: acaricien.
0: la acaricien. Pero ha ido como ella quizás ya se dio cuenta que nosotros no le vamos a hacer nada malo, pues. Y ya,
1: ¿Ustedes
0: por
1: la
0: ejemplo,
1: criaron o la regalaron?
0: nos la regalaron.
1: A veces vienen de hogares donde
0: Querido
1: no los han
0: mucho.
1: querido, les han hecho algo y entonces tienen desconfianza del ser humano,
0: Sí,
1: ¿verdad?
0: eso me da a mí como un poco
1: Pero
0: de
1: sí,
0: tristeza
1: o
0: porque.
1: los tratan como no, como uno los trata diferente, ¿verdad? Entonces el
0: Ajá.
1: animalito no está acostumbrado a ese
0: A ese
1: trato
0: trato.
1: y se resiente. Igual pasa con los perritos. Hay perritos que son, y hasta con ciertas personas son como bien descuidados, ¿verdad? Y
0: Sí.
1: uno dice, mira, con fulano este chuchito es bien bravo. Y no, solo que en él algo más ve el animalito, ¿no? O sea, ellos tienen sus sentidos como más abiertos en ese aspecto y como que sí conocen a las personas, ¿verdad? O tiene uno algo que a él no le parece y se siente como amenazado, ¿no?
0: Sí.
1: Y está ahí a la defensiva y queriendo manifestarse. Pero cuando uno se gana el cariño a los perritos, sí
0: Es
1: que
0: diferente.
1: hasta los perritos indios tienen eso. Si uno, porque nunca valoró a los perritos indios de
0: Todos
1: antes.
0: son iguales de cariñosos, de
1: Sí, yo llego donde mi mamá,
0: graciosos.
1: ¿verdad?

0: Y hasta quiere que lo chineen. No, hombre, no lo chineen, que tiene pulga.
1: Tienen que aprovechar.
0: Y yo digo, pobrecito el animalito, sí, pues sí, le dio eso cuando estaba pequeñito, ¿va? Y dice mi sobrino que esos animalitos realmente debieron morirse. Es decir, fue grande el daño que les da esa enfermedad, creo que es la parvovirus o algo así. Y los deja
1: Pobrecita.
0: así, pues enfermos, ¿verdad? Entonces, pero pues al darle un poquito de cariño. Igual pasaba con los gatos. Tenía unos gatos bien feos. Decía ella que eran feos, ¿va? Porque gatos que se mantenían así solo. Y entonces yo empezaba a acariciarlos y hasta daban vueltas así para que sobar la panza. ¡Ay, qué antojado! Y me decía que los bajara de.
1: ¿Sabe
0: Y
1: qué?
0: yo los trato bien, ¿va? Yo hasta les hablo así y hasta como que ríen los animalitos, pelan los dientes, así como que están. Yo creo que de verdad están riendo.
1: Sí se
0: Pero
1: ríen.
0: no tienen esa, o
1: Sí.
0: sea, no pueden carcajearse, ¿verdad? Pero
1: Pero sí se
0: y los
1: ríen.
0: ojitos les nota a uno que no lo van a agredir, no, que lo que quieren es que uno los acaricie.
1: Están siendo
0: Sí.
1: felices. No
0: Y
1: le.
0: hasta se fandean, ¿verdad? Mueven las nalguitas así, los gatitos y colitas. Y bien, no sé, bien, se lo ganan a uno, pues.
1: Le iba a
0: Y
1: contar de que mi papá al inicio no quería animales.
0: Ya un montón.
1: Después.
0: Yo una vez puse, así como se llamaba una serie en la tele, el perro o yo. Y el perro ha ganado del perro.
1: Después me dio gracias porque cuando
0: Y
1: se
0: si es que sabe
1: murió.
0: que uno que es así, es el que más quiere a los animales después, y los animales quizás como por un karma, lo quieren más a uno,
1: Pues
0: vienen
1: sí.
0: apegados
1: Y eso es lo que a mí me da gracia porque
0: a
1: el
0: uno.
1: perrito cuando, ahí donde él está, ahí quiere estar él. Pero cuando teníamos el primer perrito, el primer pugcito, él decía que sea perro, que no sé qué. Cuando el perrito murió, él hacía lástima, hasta lloró por el perrito. Y luego dijeron que ellos ya no iban a tener perro. Entonces yo compré uno y me lo traje para acá, Metapán. Y cuando lo vieron, que ya también se antojaron de tener un perrito. ¿Y sabe qué fue lo gracioso? ¿Adivinen quién lo compró? Y de repente un día yo lo voy viendo que le estaba dando helado al perro. Ve, le digo yo al que no quería los
0: Ah, pues
1: animales.
0: exactamente. Me veo ahí yo en esa posición. Porque teníamos una perrita que no era mía, pero yo dije, ¿para qué la tienen aquí? Igual, va. Al final, hasta aquí se me ponía y llegaba, pero ella llegaba a ponerse
1: Como
0: aquí en
1: que
0: el cuello,
1: sabía
0: sí.
1: que.
0: Y decían, ve, el que no quería. Los animales que decía el perro yo. Ahí está. Y bueno, teníamos una relación. O sea, los perritos establecen relaciones cabal, ¿verdad?
1: Sí.
0: Ese animalita, cuando yo llegaba, estaba esperando cabalito y al nomás que yo entraba, subía a los sillones, ¿va? Y como no, si no le hacía caso en la primera vez, pasaba al siguiente sillón corriendo por.
1: Para
0: Y
1: llamar su
0: hasta que
1: atención.
0: llegaba al último. Si yo me pasaba del último y no le hacía gracia, cuando ya regresaba yo, mire, como que era persona, me despreciaba así para otros lados,
1: Lo
0: ¿va?
1: ignoraba.
0: De la risa, ¿verdad? Porque así como que no me hable, así. Hasta que iba la agarrada y ahí cuando la traía así en el aire cambiaba de actitud, vaya, no.
1: Es mi momento, dijo,
0: Sí,
1: de
0: pero cómo
1: vengarme.
0: reclamaba también eso de que no le hacía caso, digo yo, cómo entienden los animales.
1: Bueno, doña Ana Umaña por acá nos envió una fotografía, anda paseando a su perrito. Ella tiene un pug que es un color bien diferente, es como tigreado, le voy a decir para que me entiendan. Bien bonito. Y nos envía un audio, vamos a escucharlo.
0: A ver qué dice.
2: Buenos días, Laurita, buenos
0: Buenos
2: días, Juan
0: días,
2: Carlos,
0: buenos
2: buenos
0: días, mi
2: días a todos los que
0: Dios.
2: se encuentran en la padrísima, la campeana, la mejor. Aquí
1: Gracias.
2: andamos,
0: Muchas gracias.
2: caminando al perrito. Sí, los perritos son bien, bien amorosos y ellos saben cuando alguien los quiere y cuando alguien no los quiere. Y ellos son, le dan un amor a uno, especial, sin un amor súper, súper, sincero. Ellos no lo andan a uno, te quiero por esto, te quiero por otro. No, ellos lo quieren a uno porque tienen ellos un corazón muy lindo.
0: Así es.
2: Y todos los animalitos son así. Es creación que Dios los dejó en este mundo. Bueno, cuídense, que tengan un feliz día, feliz
0: Gracias,
2: día y
0: igualmente.
2: bendiciones. Aquí andamos al 100 escuchándolos.
0: Bueno,
2: Bendiciones.
0: muchas gracias, igualmente.
2: Igual, eso que
1: Gracias.
2: está contando Laurita pasó con en mi casa. Mi hermano.

0: me llegaba a visitarme y cuando miraba que el perrito se le acercaba, le decía, uy, sí, yo no quiero eso, yo no quiero eso, yo no quiero otro. Y le dije una vez, no digas nada de los perritos, porque ellos son un amor sincero. Uh-huh. Y no, el perrito cuando llega a ella, nomás se le queda viendo y le empieza a ladrar. Pero él sabe quién la quiere, quién lo quiere y quién no, pero... Y ahora ya te si quiere los perros, porque tiene un perro más grande. Y dice, me han muerto 4 perritos y es una tristeza tan grande cuando se me muere un perrito. Porque ellos son unos animalitos que Dios dejó en este mundo y que lo quieren a uno sin ningún... Ninguna le pide nada a nadie, nada a cambio, uno, sí. Pues para que uno lo quiera de verdad. Ellos lo quieren a uno de verdad, de corazón, lo quieren ellos a uno. Sí.
1: Y es que hoy conocemos más de los perros, ¿verdad? Hoy, por ejemplo, sabemos que los animalitos se enferman, que antes los perros existían solo porque estaba ahí nacían, ¿verdad? Uh-huh. Y hasta creo yo que llegamos a un momento, porque yo vi eso, en que cuando habían muchos y no se regalaban, la gente a veces
2: los mataban
1: porque habían muchos, ¿va? Y ya no querían tantos, entonces, y no los regalaban, porque la idea, y así ha sido la tendencia, es que cuando una perra tiene sus perritos, la gente empieza a encargarlos. Ahí me da, y hay unos que no los quieren llevar.
2: Sí, hombre.
1: Entonces,
2: o dicen que sí, después ya se hacen los locos.
1: O hay varios, y es que eso de tener perros es una costumbre ancestral, quizás, ¿verdad? Porque la gente quisiera, si ahorita no tienen, porque no, a veces no hay espacio, no hay quien los cuide, porque también, por ejemplo, usted ya en sus casas de piso y de cosas algo lujosas, no quiere que se los arruinen.
2: Y hay sobrepoblación de animales.
1: Aunque también. Yo creo que tal vez hoy no, fíjese que porque antes, por ejemplo, nadie andaba capando nada. Ajá. Perros no se capaban, tal vez sea fuerza uno que le caparan un toro, tal vez. Pero los perros casi nunca. Hoy hasta hembras les ponen algo y ya no. Bueno, pero eso antes era natural,
2: como que
1: ¿verdad?
2: La gente los cuida más, sí. Porque también tenemos mayor información.
1: Sí, exacto. Uno decía antes, anden bramas. A rato tenía un montón de animalitos, de todos colores. ¿No? Sí. Porque se juntaba la gran jauría, que el animalito andaba en brama. Y era algo normal, ¿verdad? Entonces ahora no, la gente tiene sus perritos y quiere que se los cuide, que estén sanitos, ¿verdad? Porque en realidad va a ser más contacto con ellos también. Creo que es lo más conveniente, que estén bien sanitos. Todas sus vacunas, ¿verdad? Pues, y es parte también de la vida, creo yo, de sentirse agradado. Quizá todos hemos detectado que a veces, como ella lo dijo cabal, los animalitos dan un amor incondicional, ¿verdad? Y no piden nada a cambio, como ella dice, es puro amor. Entonces, creo que muchos entendemos eso, que los animalitos a veces dan más amor que personas, ¿verdad?
2: Sí.
1: Y quizá por eso es que han ido de alguna forma compitiendo con el amor de familia, entre familiares, ¿verdad? Y hay gente que ahora dice, no, yo no quiero tener niños, yo quiero tener perritos. Una tendencia nueva que hay ahora, ¿verdad? Hay tendencias, ayer apareció una más, la de, ¿cómo se llama esa? La tendencia ahí, de la fe, no sé cómo es que no, se dan, sí. Que se empiezan como a hacer fuerzas. No, ya no recuerdo, la última tendencia que aparece por ahí, ¿verdad? Entonces, ya nos vamos casi. Ah, no. Una pausa.
2: Ah, ¿qué? Al micrófono.
1: Pausa, ya regresamos.

0: Ya estamos a las 9, bueno, las 10 en punto. Gracias por acompañarnos a todos los que estaban por ahí, pues, en la charla anterior. Muchísimas gracias. Tenemos en este momento, pues, una interesante entrevista acá también con don Guillermo Gudiel de Almacenes Bow, que nos visita en esta mañana para conocer un poco más de lo que tiene para ustedes Almacenes Bow. ¿Qué tal, don Guillermo? ¿Cómo estás?
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0: 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Bueno, excelente. Gracias, amigos, y gracias también por estar con nosotros en esta mañana. A quienes estuvieron por ahí participando también en el desayuno, muchas gracias por sus fotos, por sus comentarios, y gracias. 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Muchas gracias. Vamos a despedirnos agradeciendo la sintonía. Hasta la próxima, amigos oyentes.
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Ya son las 10 de la mañana con 36 minutos. Estamos en las supergruperas. Saludos para doña María Adela hasta Phoenix, Arizona, y también a José Arita, que nos escucha en Boston. Saludos para Irmita Esteves. Por ahí teníamos esta canción inolvidable, Amor, recordando siempre a nuestra eterna reina tía Alicia. Vamos con esto de los Bukis, que se llama Me está doliendo dejarte.

10 de la mañana con 44 minutos. Aquí estamos complaciéndoles con buena música, escuchando a los Bukis. Saludos para Irmita, que por ahí me dice que un saludo para todas las mujeres guapas que están escuchando siempre la radio y que se están saludando, como Rita, de Doña Eva Herrera, Doña Blanquita

Duarte, también a doña María Adela, doña Miriam Valle, a todas las amigas que siempre la están saludando. Silvita Lemos, que hace un rato me envió un audio y no lo hemos escuchado, ya lo vamos a escuchar. Y gracias por estar en sintonía de Radio La Campirana. Vamos a continuar complaciéndoles a ustedes con buena música grupera. Déjenme saber a quién quiere escuchar. Nos vamos a ir por los Mier y esta canción que se llama Te Amo.

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Bueno, ya son las 11 de la mañana con 20 minutos y aquí estamos complaciéndoles, acompañándoles en este viernes 21 de agosto. Me pedían esta canción que se llama Al Otro Lado del Sol y con mucho gusto la vamos a complacer. Saludos para Jaime Castro, Doña Rosa Martínez. Recuerden que pueden votar también por el especial de hoy de la tarde, que está Antonio Aguilar versus José Alfredo Jiménez. Dígame usted de quién quiere escuchar ese especial hoy a las 3 en la voz de Ángel Rivas, el locutor que va a entrar en cabina a esa hora. Así que vote, no se quede sin votar. Vamos con eso, complaciendo Al Otro Lado del Sol.

11 de la mañana con 28 minutos. Recuerde votar para el especial de esta tarde. ¿Usted quiere que suene Antonio Aguilar? Dígamelo ya. 7594-3737.

Y comenzamos votando por el especial. Recordarle que puede ser Antonio Aguilar o José Alfredo Jiménez. Con esta canción, por ejemplo, que se llama Cuando lloran los hombres. Saludos para don Rafael Calderón hasta San José Capulín.

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0: Muchísimas gracias.
1: Bueno, 11:43 a.m. Saludos a usted que está cocinando. Quiero agradecer también a la gente que nos envió las fotografías de sus mascotas en el desayuno musical. Por ahí nos compartieron de gatitos y de perritos, así que muchas gracias. Amen y cuiden a sus mascotas como debe de ser. Y si no, mejor uno no hay que tener, ¿verdad? Vamos a irnos con la siguiente canción del Rancho a la Ciudad. Saludando a toda la gente que está allá en las afueras de Metapán, viviendo esa vida bonita del campo, ¿verdad? Qué bonito, a mí me gusta. Vamos a irnos entonces con esto, saludando a todas las bellas personas y aprovecho también a saludar a la gente que está en el mercado municipal, que se le están pasando bonito en este viernes, acompañados de la 97.3.

Bueno, ya son las 12 del mediodía. Quiero despedirme de ustedes deseándoles un feliz provecho, una feliz tarde, que Dios los bendiga, que se la puedan pasar bonito en este fin de semana y nos escuchamos el día lunes, si Dios así lo permite. Saludos a todos, a Silvita, a Irmita, a nuestro amigo Juan, a Jaime Castro, Rosita de Rosales, a José Arita en Boston, José Rodríguez, también a Beatriz Galdames, a todos los que han permanecido en comunicación con nosotros hoy por la mañana. Me voy a ir despidiendo de ustedes con esta canción. Cuídense mucho. Feliz provecho.

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1: Con ese tema que por ahí teníamos pendientes de complacer y por supuesto dedicándosela a la reina de Radio La Campirana, la eterna reina de Radio La Campirana. Ahí le voy dando la bienvenida a ese mi turno, cuando ya estamos llegando a las 12 del mediodía con exactamente 14 minutos, 12:14, viernes 21 de agosto. Canción que también se la estaba dedicando Silvita Lemus. Ahí la disculpa del caso que no la habíamos podido complacer, Silvita, pero ahí estamos. Y como la reina dijo en alguna ocasión, la fiesta debe continuar. Porque sabemos que desde ahí arriba nos está escuchando. Gracias por estar en sintonía, la padrísima 97.3 FM, 12:14 minutos. Saludos para el tocayo Ángel Firoa ahí en Tegulapa. Para los amigos allá en La Joya, mucho gusto en saludarles como siempre. Días que no se reportan, Neymar Lemus. Hoy sí me lo castigaron. Y como es viernes, recuerde que hoy por la tarde tenemos especial musical. Traigo dos grandes propuestas que Laura Galdames también ya se las había mencionado. Y vamos a ir sumando los votos que todavía nos faltan. No le voy a decir quién va ganando.

0: te voy a copiar al labor a usted. Aunque ella dijo, ya es domingo, dijo. Y viernes, Euse. No le quise decir nada porque después me regaña la ingrata. 12:15 minutos. Ya me acordé de la chevecha.
1: La bola.
0: Siempre la llevamos en el corazón. 12:16 minutos. Bueno, les decía que hoy tenemos especial musical a partir de las 3 de la tarde en la tornamesa número 1. Nada más y nada menos.

0: Este célebre cantautor mexicano, conocido como el rey de la canción ranchera.
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0: Nacido en Dolores Hidalgo, Guanajuato.
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0: José Alfredo

0: José Pascual Antonio Aguilar Márquez Barraza, mejor conocido como Antonio Aguilar. Conocido como el Charro de México.
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0: No solamente cantante, sino que actor, productor y también charro.

0: Bueno, ya saben las dos propuestas que tenemos para ese día viernes. Tornamesa número 1, José Alfredo Jiménez. Y en la tornamesa número 2, el señor Antonio Aguilar.
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0: Ya puede votar a través de nuestro número de WhatsApp 7594-3737. También a través de línea telefónica 2402-4300. Saludos para Rita Herrera, se reporta. Antonio Aguilar, salude, que no hemos dormido juntos, señora.
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0: Saludos para Henry Guevara, ahí está en sintonía con nosotros.
3: Muy buenas tardes, escuchando usted siempre. Quiero escuchar la canción A Través de Tus Ojos, de los Pukis.
0: Con gusto.
3: Feliz fin de semana.
0: Gracias igualmente.
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0: Y como viene el fin de semana, tenemos que estar trabajando. Saludos para nuestro buen amigo Ale García. No estén votando, de todas formas ya ganó Antonio Aguilar. No les digo quién va ganando. Después se le cuenta. 12:19.

En el Top Ten Campirano, esta es la posición número 6 para esta semana. La número 6 para esta semana es el tema Sigue tu camino de los Rieleros del Norte. 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Para ustedes, en la padrísima 1231.

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0: 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Ya estamos a las 12:51 listos para hablar de deportes en esta edición junto al licenciado Ángel Rivas en este viernes. ¿Qué tal? Buenas tardes.
3: Muy buenas tardes, Juan Carlos. Como siempre, un enorme placer acompañarlo. Solamente nos faltan 10 minutos para llegar a la 1 de la tarde. Muy buen provecho para aquellos que se encuentran almorzando en este día viernes con olor a fin de semana. Viernes 21 de agosto del año 2026. Mañana tenemos, desde el día de hoy tenemos acción deportiva en la jornada número 5 del torneo de la primera división. La segunda división, o lo que conoceremos más adelante como la Liga de Ascenso, todavía sigue en lo que son sus planes. Todavía conocimos a el nuevo equipo que estaría uniéndose al equipo de las Pumas de la UES, es decir, el equipo de la Universidad de El Salvador, que también estaría participando en la Liga de Ascenso. Pero para eso falta todavía que se conforme lo que será el siguiente torneo. Pero mientras tanto, la primera división sigue con sus acciones. Isidro Metapán juega el día de mañana. Y por cierto, hoy hay preventa para aquellos que quieran aprovechar y pues ahorrarse unos dolaritos para ir, para poder acceder e ir a ver y sobre todo apoyar a Isidro Metapán.
0: Así es, de todo eso hablamos a continuación en su programa Hablando de Deportes. 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

0: Ya estamos a la una de la tarde, menos tres minutos, tres para la una de la tarde, amigos oyentes. Vamos a arrancar, por supuesto, hablando de deporte ya en esta edición. ¿Qué tenemos para hoy en Rivas? Ayer se cerró prácticamente esta otra jornada de la Copa Centroamericana.
1: La penúltima jornada de la Copa Centroamericana, que vio con dos partidos que se jugaron el día de ayer, y uno de ellos que se jugaba acá en El Salvador, con un representante equipo salvadoreño, que el día de ayer lo vi mucho mejor que su contrincante, hay que decirlo. En la primera parte de lo que es el duelo, tuvimos la oportunidad de verlo ahí con don Alex, analizar lo que es el partido, y me gustó los primeros 45 minutos, donde Firpo obviamente dio lo que es el golpe de autoridad para poder derrotar 1-0 a la Liga Deportiva Alajuelense, no solamente el campeón Juan Carlos, sino que el vigente tricampeón del torneo. Y es que Firpo superó, le voy a decir, en buena parte de lo que es el partido, no le voy a decir que todo, sino que en buena parte de lo que es el duelo, y creo que aprovechó precisamente las mejores ocasiones, y fue así como consiguieron la victoria, que obviamente lo deja con grandes posibilidades de avanzar a los cuartos de final. Y digo grandes posibilidades porque no está del todo confirmado, y faltaría una jornada que se estaría disputando la próxima semana. Obviamente Firpo, sabiendo que estaba jugando en su país, no digo en su casa, porque estaba jugando en el Estadio Atlético Las Delicias, entonces viene decidido a buscar lo que es una victoria, y salió con toda la carne al asador, como decía, que en paz descanse don Paquito Lemus, salió con toda la carne al asador. Uh-huh. Y eso lo pudimos ver porque en los primeros minutos de juego ya se empezaban a generar las ocasiones de peligro, con jugadores como por ejemplo Celso Borges, que se equivocó en la salida. Entonces Firpo viene, aprovecha eso, y Víctor García, que fue un buen jugador que estuvo dando de qué hablar en todo el duelo, con un remate hizo lo suyo, pero creo que le faltó un poco más de puntería. De hecho, si Firpo hubiera estado apuntando un poco mejor, creo que la victoria hubiera sido un poco más abultada. Los minutos avanzaban, la presión continuaba por parte de Firpo, un equipo alajuelense que yo lo vi totalmente descontrolado. Creo que ni siquiera cuajaban entre lo que es la defensa, la media y la parte delantera, como que no había una conexión como tal. Steven Vázquez fue otro jugador que también aprovechaba las ocasiones, sin embargo la portería le jugaba mal o no tuvo buen atine. Creo que también para aquellos que pudieran ver lo que es el partido, hasta habían jugadores de Firpo que quedaban solos en el área de juego y ni aún así podían anotar. Creo que los defensores centrales, a pesar de que no estaban jugando en conjunto, sí logró incomodar un poco, y eso fue que provocaba que Firpo no llegara con contundencia en la parte final. Entonces los minutos iban avanzando, Firpo seguía llegando en todas las ocasiones. Creo que también hay que felicitar al conjunto, más que todo al guardameta del conjunto costarricense, que sí respondió en muchas ocasiones con solvencia, y creo que también evitó que la goleada o el gol, pues, o el marcador hubiese sido un poco más abultado. Entonces Firpo, fíjese que yo vi, no dejaba de insistir, buscaba, no encontraba el atino, pero al finalizar casi lo que es el primer tiempo, al minuto 45, tras un centro en el área, la defensa del equipo alajuelense no consiguió despejar lo que es el balón, que quedó en los pies de Diego Ortiz, y el atacante recortó dentro del área, abrió el espacio y básicamente solamente asistió a Vázquez, quien controlaba y definía de primera con un potente remate que resultó obviamente inalcanzable para el portero costarricense, y así se daba lo que es el marcador del 1-0, yéndose a lo que es el descanso a un equipo pues que la verdad no le miraba. Ya segundo tiempo como que cambió la dinámica del partido, es decir, quien empezaba a buscar lo suyo, y obviamente era el más surgido, el equipo alajuelense, que comenzaba a manejar lo que era la posición del balón. Ya no me gustó la actuación de Firpo, porque como que no encontraba la profundidad que tuvo en el primer tiempo. Básicamente Firpo creo que solamente se dedicó a cerrar los espacios y a dificultar los intentos que hiciera el conjunto visitante. Firpo como que solamente se dedicaba, y creo que le apostó a ver si encontraba algún contraataque, porque cuando recuperaba lo que era el balón, aceleraba con peligro y aprovechaba las bandas, como precisamente con Diego Ortiz, Michel Mercado, que también, y el Chicharito Díaz, que estuvieron muy, muy activos. Sin embargo, creo que si eso le hubieran puesto en el primer tiempo, el marcador hubiese sido un poco más. Entonces, el dominio completamente del segundo tiempo fue para la Jalisciense, pero tuvo la pelota, pero apenas generaba ocasiones claras durante lo que es el partido. Creo que una de las acciones de mayor peligro que tuvo el conjunto alajuelense fue al minuto 80, cuando este jugador, en un tiro de esquina, Alexis Gamboa, hizo lo suyo en una confusión entre los jugadores Jonathan Jiménez, Felipe Maya, que también estuvieron por ahí muy, muy atentas. El guardameta de Firpo reaccionó a tiempo y logró quedarse con la pelota para mantener el arco con el marcador cero. Entonces, con la portería cero. Con el triunfo ante el tricampeón centroamericano, Firpo obviamente va a llegar con la ilusión en alto a la última jornada de la fase de grupos, porque los pamperos tienen que sellar básicamente su clasificación en los cuartos de final la próxima semana, cuando se enfrenten al Xelajú de Guatemala, en un partido que definiría lo que es su futuro en esta competición. Por ahí tenía un dato, Juan Carlos, sobre el cuadro firpense, de cuánto tiempo había pasado.

0: creo, no me recuerdo cuántos días habían pasado después de que un equipo salvadoreño no consiguiera una victoria allá en suelo costarricense. Por aquí tengo lo que es el dato. Óigalo bien, Juan Carlos. Uh-huh. Para que un equipo salvadoreño consiguiera una victoria en suelo, mejor dicho, ante un equipo de Costa Rica, tuvieron que pasar 10.325 días y básicamente 14 enfrentamientos después para que un equipo salvadoreño haya vuelto a derrotar a la Liga Deportiva Alajuelense en un partido oficial. No sucedía desde que, por cierto, fue el propio Firpo que venció a los Manudos hace 28 años, 3 meses y 6 días, cuando fue en la segunda ronda de la Copa de Campeones de CONCACAF en 1998, con un marcador que quedó de 3 goles a favor a Luis Ángel Firpo. Es decir, esta es la primera vez en todo el siglo XXI en la que un equipo salvadoreño derrota en un partido oficial al equipo alajuelense. Además, Juan Carlos, los equipos salvadoreños no derrotaban a dos equipos costarricenses en una misma edición de un torneo internacional desde la Liga CONCACAF 2019, cuando Águila venció 1-0 al Saprissa en la vuelta de los octavos de final y el Alianza venció 2-0 al San Carlos en la ida de los cuartos de final de dicho torneo. Pero imagine cuánto
1: eso tiempo. Habla del nivel, ¿verdad? El nivel de fútbol en el cual estamos, y por eso es que nadie tiene que ofenderse cuando hablamos de los escalones en los cuales estamos. Esa es la realidad, ¿verdad? Quisiéramos obviamente hablar de algo mejor, pero es lo que tenemos, es la realidad, los números nos llevan ahí, y pues uno tampoco es que no quiera que eso sea diferente, ¿no? Quisiéramos hablar tal como estamos haciendo ahora, que obviamente se siente bonito, satisfactorio, pues hablar de que los equipos de El Salvador están, por lo menos en esta edición, han estado como sacando la cara, ¿verdad? Pero pues ojalá fuera así hoy, fuera más seguido, ¿verdad? Pero de repente volvemos de nuevo a la situación en la cual tenemos ese nivel, pues que hay que mejorarlo.
0: Y fíjese muchísimo que Marvin Solano, el técnico del cuadro de Luis Ángel Firpo, obviamente destacó lo que es la confianza del equipo para conseguir esa histórica, hay que decirlo, porque si quieras o no, fue una histórica victoria ante el tricampeón en lo que es la Copa Centroamericana, y asegurando con ese resultado, y ya vamos a ver lo que es la tabla de posiciones en el siguiente bloque. Solamente quería decirle que Marvin Solano, el técnico, decía: señores, nadie creía que Firpo estaría en primer lugar y que le iba a poder ganar a ese equipo costarricense, pero hoy, Juan Carlos, estamos viendo que, si bien es cierto, ha existido como una amplia diferencia entre equipos salvadoreños y los demás representantes de Centroamérica, creo que hasta el momento los tres equipos, tanto FAS como Alianza y Firpo, al menos han hecho lo suyo en los partidos como local.
1: Sí, no ha sido tan apabullante como otros años en los que hemos visto que incluso de local se pierden las oportunidades, que dicen, bueno, ya perdimos en casa y qué más queremos, vamos a ir a perder de visita, pues es más lógico, ¿verdad? Pero bueno, así, a ver qué tal. Como decimos, la otra semana ya el cuadro de Alianza ya terminó, ¿verdad?
0: Alianza ya terminó. Cuando falta Firpo y FAS en la última presentación. Y de hecho, eso lo hablamos al regresar de la pausa.
1: Ya volvemos.
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0: a la 1:15, 1:15 minutos. Continuamos hablando de deportes en esta edición, amigos oyentes. Saluditos. Aquí tenemos el detalle ahora del... Bueno, que va el análisis, más bien dicho, de cómo está la cosa.
1: Sí, antes solamente saludos para Milton allá en Arizona, ¿no? Que nos compartía lo que es un dato. Y sí, sí, es cierto. Metapan también se enfrentó al equipo alajuelense. Sin embargo, después de una... O mejor dicho, en este siglo 2021, ningún equipo salvadoreño ha conseguido lo que es una victoria ante este equipo. Isidro Metapán, ahí por el 2007, cuando en aquel entonces, a lo que hoy conocemos como Copa Centroamericana, antes se llamaba Copa Interclubes de la UNCAF, fue en el 2007, básicamente Metapán, en lo que fue en los octavos de final, le tocaba enfrentarse al equipo costarricense en partidos de ida y vuelta. En lo que fue el partido de ida, básicamente ahí se sentenció lo que es el duelo, dado que pues en Costa Rica ese equipo ganó con un marcador de 3-0, fue el 9 de agosto, si no mal me equivoco, y pues básicamente ahí fue que quedó sentenciado lo que es el duelo, porque en el partido de vuelta, que se jugó el 14 de agosto siempre de ese mismo año, ya acá en territorio salvadoreño, Isidro Metapán, que venía, por cierto, en ese entonces fue el campeón del Clausura 2007, trató de revertir lo que es la situación ante su afición, pero obviamente se topaba contra un equipo más preparado, muy ordenado, hay que decirlo, en administrar lo que es la ventaja, y pues el partido finalizó con un 0-0, obviamente dando ya la clasificación formal al equipo costarricense.
0: Se había ganado allá, pues el equipo local, obviamente el empate les funcionaba muy bien, ¿verdad?
1: Sí, básicamente con el marcador global de 3-0.
0: Pero ganarle no se había logrado nada.
1: En este siglo, básicamente no. Bueno, hablando con Carlos, siempre de lo que son los rivales, fíjese que me parece curioso que ningún equipo rival centroamericano pudo venir a ganar acá el Salvador. Eso significa que los equipos salvadoreños supieron aprovechar lo que es su localía, tanto Alianza, Firpo y FAS, que no perdieron ninguno de sus partidos como locales en la fase de grupos, dejando básicamente un balance de 5 victorias y un empate en los 6 encuentros que se jugaron acá en suelo salvadoreño.
0: Buen global, digamos, ya viéndolo así, sí, en números.
1: Obviamente creo que el más contundente fue la Alianza, que ganó sus 2 compromisos en casa, ¿verdad? Cuando derrotó a la Antigua, y luego hizo lo propio ante el Herediano. Básicamente esos resultados es lo que le permitieron mantenerse en la pelea por la clasificación. Firpo también hizo valer su condición de local, porque hizo 2 triunfos en el Estadio Las Delicias. Primero golearon al Diaraje, y posteriormente pues el partido del día de ayer, del 1-0 ante el vigente campeón de la competición. Ya en el caso para Club Deportivo FAS, cerraba su participación local con una victoria y un empate, cuando se derrotó al Verde Fútbol Club, el equipo beliceño, y luego igualó 1-1 ante Municipal en esta semana. Eso pues le permitió sumar un punto, podemos decir un balance positivo como locales para los equipos salvadoreños. Bueno, voy a revisar rápidamente lo que es la tabla de posiciones, porque obviamente con lo que es el empate que también se vivió, el otro empate que se vio el día de ayer, siempre en lo que, perdón, la derrota o el triunfo, mejor dicho, del Olimpia sobre el otro equipo, a Alianza, que no es el equipo salvadoreño, por supuesto. Entonces, el grupo A queda de la siguiente manera: Firpo ha quedado en el primer lugar por diferencia de goles, que tiene 4 goles a favor. Está en el primer lugar con 6 puntos. Luego le sigue el Plaza Amador con 6 puntos y una diferencia de 2. En tercer lugar, Juan Carlos, tenemos al equipo alajuelense, que está con 6 unidades también y una diferencia de goles de 2. Y pues el Chelajú está en el cuarto lugar con 3 unidades, ubicándose en el cuarto puesto, y en el fondo pues ya sin ningún partido que sumar, el Diaraje, que solamente logró sumar 3 unidades en este torneo. La próxima semana los duelos son cruciales. Firpo, como le decíamos, se enfrenta al Chelajú en suelo guatemalteco, mientras que el Plaza Amador, básicamente acá, Juan Carlos, uno de los dos equipos puede ganarse lo que es la plaza, o dependiendo de lo que es el resultado, también pudiesen dejar a Firpo sin participar. ¿Por qué lo digo? Porque si Plaza Amador gana, obviamente significaría que el Alajuelense se queda con 6 unidades. Entonces, Firpo, aunque pierda por la mínima, siempre se clasificaría por la mejor diferencia de goles que tiene. Mientras que si el Alajuelense también gana, eso significaría que el Plaza Amador se queda con 6. Si Firpo llega a perder por la mínima, Firpo también se estaría clasificando por la mejor diferencia de goles. Lo que no le funcionaría a Firpo es que hubiese un empate entre el Plaza Amador. Obviamente estos serían 7 unidades cada uno, Plaza Amador y el Alajuelense, y que Firpo perdiera contra el Xelajú, porque eso significaría que Firpo se queda con 6, el Xelajú con 6, pero el Plaza Amador y la Liga Alajuelense se quedarían con 7 unidades. Firpo con un empate y un empate de los otros, de la otra serie, o un triunfo del otro, pues se clasifica, básicamente.
0: Está bastante accesible, digamos, una clasificación, ¿verdad?
1: Por primera vez el triunfo lo clasifica directamente. Sí. Y no tendría que esperar ningún resultado del otro equipo.
0: Así es. A ver qué tal, cómo les va a estos equipos, pues, en la última jornada. Dos de ellos están pendientes, mientras que Alianza ya caducó y solo espera resultados de los demás, ¿verdad?
1: Sí, el Alianza básicamente se quedó con 9 unidades. Real Estelí con 6, el Maratón con 4, el Herediano con 4 y el Antigua, pues que ya no tiene nada que hacer, se quedó con 0 puntos. El Alianza pues ya no va a jugar. Maratón va contra el Real Estelí y el Herediano va contra el Antigua. Entonces el equipo Real Estelí contra el Herediano y el Maratón contra el Antigua, Juan Carlos. Básicamente la Alianza está clasificado, porque los otros equipos que están del tercero al más abajo, al cuarto lugar, tienen 4 puntos. Significaría que aunque ellos ganen, lo mucho que podrían llegar a ser son 7 unidades, pero el cuadro aliancista tiene 9. Entonces el único equipo que lo alcanza es Real Estelí, pero los demás no, ¿verdad? Mientras que el grupo C, el Olimpia tiene 9 unidades, el Saprissa tiene 9, el Mixco tiene 3, el Alianza tiene 3, y la Universidad de Panamá se ha quedado con 0 puntos y ya terminando lo que es su participación. Eso significaría que ya tenemos a 2 equipos clasificados a la siguiente ronda.
0: Y 2 fuera,
1: Olimpia, ¿no? Sí, el Olimpia, bueno, 3 más.
0: 3 fuera.
1: El Olimpia y el Saprissa ya clasificados con 9 puntos, porque independientemente de lo que suceda en la siguiente jornada, nadie los alcanza. En el grupo D está interesante, porque el Motagua tiene 7 unidades, el Cartaginés tiene 5, el Municipal tiene 5 y FAS tiene 4. Ya lo decíamos el día de ayer, FAS, si quiere clasificar, tiene que ganarle al Cartaginés para lograr hacer también 7 unidades y tal vez esperar que el Municipal le gane al Motagua, o que también se dé un empate entre ambos equipos para él poder avanzar a la siguiente ronda.
0: FAS, aparte de eso, hay que agregarle que también tiene problemitas internos, ¿verdad? Es que bajan
1: hasta
0: los ánimos.
1: Hasta hoy le dieron al equipo.
0: Hasta a las 4 de la tarde van a esperar a que se dé lo que pidió, y si no, creo que van a comenzar a aplicarle ya las sanciones respectivas, ¿verdad? Que corresponden, que una de ellas
1: no se le programan los partidos.
0: No se le programa partidos, ¿verdad?
1: Y recordemos
0: que
1: las
0: pierde los puntos.
1: Sí, obviamente pierde lo que son los puntos. Un marcador de 2-0.
0: Así es. Bueno, vamos a esperar a ver qué pasa. Todavía no se ha dicho que ha llegado, o por lo menos no nos hemos enterado si ya llegaron
1: a
0: hacerlo. Sí, vamos a ver. Ojalá que no se compliquen más. Vamos a la pausa
1: y regresamos.
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0: Ya estamos a la 1:28, 1:28, caballero.
1: Lo siento, atravesó la mosca.
0: Pues bueno, ya casi para el viernes, Henry Rivas, ¿qué tenemos?
1: Bueno, recordemos que para este próximo fin de semana, o mejor dicho, desde el día de hoy, tenemos acciones deportivas en lo que es la primera división de fútbol, jornada número 5. Y pues.
0: ¿No, la 6?
1: Ah, perdón, jornada número 6.
0: Seis.
1: Hace rato estoy diciendo la 5 y usted nunca me corre.
0: Sí.
1: Para el día de hoy, pues tenemos un duelo, el Inter Santa Tecla o el Internacional Santa Tecla. El día de hoy recibe a las 7 de la noche al Benjamín de la primera división. Me estoy refiriendo al Inca Aruba. Para el día de mañana, sábado, hay 3 duelos confirmados, arrancando las acciones deportivas a las 3 de la tarde, cuando el equipo de Cacahuatique se enfrente nada más y nada menos que al Municipal Limeño. El día de mañana, también en el duelo estelar para nosotros, Isidro Metapán recibe a un cuadro de Aliancista un poco urgido en sumar en la primera división, sabiendo que ya tiene asegurado su clasificación. Hoy va a querer enfocarse a lo que son los partidos de la liga doméstica. Viene acá Metapán a querer hacer lo suyo y quererse llevar los 3 puntos. Sin embargo, Isidro Metapán, con esa herida prácticamente lamiéndose de la jornada número 5 cuando perdió contra el fuerte San Francisco, va a querer la revancha y lo va a tratar de hacer nada más y nada menos que contra el equipo blanco, el cuadro Alianza. Partido programado para las 6 de la tarde. Los precios ya los anunciamos, pero el día de hoy hay preventa para todos aquellos que quieran asistir y apoyar a Isidro Metapán. Para finalizar la jornada sabatina, el cuadro de Club Deportivo FAS se enfrenta ante el cuadro Aguilucho. Este partido va programado a las 8 de la noche. Mientras que del día domingo las jornadas continúan a eso de las 3 de la tarde, cuando en la Unión el Atlético Balboa se enfrenta contra el fuerte San Francisco, mientras que a eso de las 5:30 Luis Ángel Firpo reciba la visita del cuadro platense.
0: Así es, bueno, y está ya en la mesa, sobre la mesa, digamos, los partidos que se van a efectuar desde hoy, ¿verdad?
1: La otra semana hay partido programado entre semanas. Recordemos que para el caso de lo que fue la segunda jornada, ya se tiene programado lo que es el partido que quedó pendiente. El Platense va contra el Alianza para lo que es el día miércoles 26 de agosto. Ahí se estaría reponiendo uno de los partidos que fue suspendido y solamente faltaría que se confirmara, bueno, mejor dicho, ya esté confirmado, lo que es Firpo contra la Alianza, que se jugaría el 16 de septiembre, y ahí pues todos los partidos se pondrían al día. Recordemos que los equipos todavía tienen acciones que hacer, Juan Carlos. Así y cada es. Vez creo que van a ir sumando, porque por ahí estaba viendo una propuesta que hay entre la UEFA y la CONCACAF, porque ya han comenzado como a hacer conversaciones para crear una liga de naciones que estaría reuniendo a las 96 selecciones de ambas.

0: las confederaciones, una propuesta que podría convertirse en un nuevo desafío al liderazgo de lo que es la FIFA, porque quieren hacer como en forma conjunta, reunir a lo que son las 96 selecciones de ambas confederaciones, según es lo que se ha comenzado, y que podría comenzar ahí por el 2028, después de lo que podría ser la próxima Eurocopa.
1: Esto tiene que llevar otros ingredientes que vamos a ir analizando más adelante.
0: Así es, y solamente para finalizar ya rapidito, porque si no el día lunes ya nos agarra contratiempo. La selecta, fíjese Juan Carlos, que ya tiene confirmada lo que es en la Liga de Naciones sus rivales. La selecta va a jugar 4 partidos entre lo que es el 25 de septiembre y el 5 de octubre. 2 de ellos lo juegan en territorio salvadoreño y pues ya se tiene. Entonces básicamente estamos, imagínese, enfrentar en básicamente en un periodo de 11 días durante lo que es la fase de grupo, 4 duelos, va a ser bastante demantante, interesante.
1: Así es.
0: La participación comienza el 25 de septiembre frente a la selección de Martinica. Este partido se va a jugar como local en el estadio Jorge Mágico González y está programado para las 9 de la noche. Después del estreno como local, tiene un poco tiempo para recuperarse porque el siguiente partido llega 3 días más tarde, el 28 de septiembre. Tiene que viajar a Guatemala para medirse a lo que es a la selección chapina. Ese partido se va a jugar a las 8 de la noche en el estadio Manuel Felipe Carrera, conocido popularmente como el Trébol. Será la primera salida que tendrá la selección en esta competencia y después tiene que volver rápidamente al país para afrontar otro compromiso de peso, porque el 2 de octubre le toca enfrentarse ante la selección de Jamaica, partido también programado a las 8 de la noche en el estadio Cucatrán y que sería el segundo y último encuentro como local de la selecta. Y ya para concluir, el lunes 5 de octubre con otro enfrentamiento contra Martinica, rival ante el que también comenzó o estaría comenzando lo que es el torneo. Esta vez la condición será diferente porque El Salvador tiene que visitar territorio martiniqueño, así se le dice, para disputar el encuentro allá en suelo internacional. Este partido sí está programado, pero a las 4 de la tarde, hora local.
1: Aquí se va a ver a otra hora entonces.
0: No, hora local de nosotros.
1: Ok. Bueno, nos vamos.
0: Nos vamos, nos despedimos. Muchas feliz gracias.
1: Tarde.
0: Lo comprometo con el marcador.
1: Sí. Va a ganar Isidro Metapán 2-1. Bueno. 2-1, ya.
0: 2-0 ganamos.
1: ¿Ah?
0: 2-0 ganamos.
1: Sí. Se mantiene la misma apuesta de aquel día.
0: Sí.
1: Bueno, pues saluditos, aprovechen a comprar en preventa, amigos oyentes. 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Saluditos, hasta la próxima.
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5: Ahí es hora de la tarde, cuando llegamos a las 2 de la tarde con exactamente 13 minutos, arrancamos con la hora más rugiente, la hora de los Tigres del Norte. Muchas gracias a ustedes que están en sintonía con nosotros. Vamos arrancando gracias a Macon de Detalles para toda la vida. Los primeros 15 minutos de lo mejor de los Tigres del Norte se viene a continuación y voy arrancando con ese excelente tema. Gracias a Macon. Thanks.

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1: 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Llegamos a las 2:16. Aquí está otro excelente tema que me habían solicitado. Saludos para Kevin Ramírez, hasta Pensilvania, en sintonía de la padrísima del dial.

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1: Y aquí está una canción más para complacer. A esta hora llegamos a las 2:24. 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
2: Dios os ante esta comunidad cristiana que representa la Iglesia de Dios, os pregunto, si alguien tiene un impedimento para que esta unión se realice, que lo diga ahora o que calle para siempre.

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4: Las 2 de la tarde con 38 minutos, segunda parte, con lo mejor de la música de los Tigres del Norte. 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
3: 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Saludos para Kirian, que ahí está en sintonía con nosotros desde la colonia Montecristo. Me estaba pidiendo saludos muy especiales para la abuela Alicia, que se encuentra allá en el cielo, escuchando por supuesto La Padrísima y también sus canciones que le gustaban. Aquí está este tema. Me pedía saludos para los tortolitos, ahí como siempre, ¿verdad? La pareja ideal para don Alex y para Irmita.

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1: 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Bueno, con mucho gusto. Voy enviando más saludos. Aquí estaba este tema que me habían solicitado. Saludos hasta las pozas.

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3: 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La voz de los Tigres del Norte, ¿eh? Más adelante en el especial musical, una hora completita. Su artista favorito, Antonio Aguilar.

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7: Bueno, arrancamos con El Especial Musical a esta hora con 36 votos contra 13. Ganó el señor Antonio Aguilar. Saludos para nuestro buen amigo Memito, que ahí está en sintonía con nosotros. Arrancamos con esto. No se le olvide que venimos con un especial gracias a nuestros amigos que están en sintonía con nosotros desde allá, desde La Joya, Colonia Montecristo.
8: Es que vienen, ¿ah?
7: En Colonia Guadalupe, de las tres que vienen ahí, todas anduvieron conmigo, dicen. Eso viene gracias a ustedes que están por ahí siempre pendientes del especial musical. Hoy el señor Antonio Aguilar con una hora completita, ¿eh? Este gran cantante, icónico cantante, compositor, productor, charro, actor, conocido como el Charro de México.

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1: Exactamente, usted puede solicitar su canción preferida al 2402-4300 o en el 7594-3737. Complaciendo, le echa la 5 al piano. Complaciendo.
2: Muy buenas tardes, señorita.
3: Buenas tardes, señor.
2: ¿Bailamos?

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Ay, ay, ay, dijo Antonio Aguilar. Lo mejor de la música en ese especial musical del señor Antonio Aguilar viene sonando a esta hora. Voy por ahí complaciendo, que aquí está otro tema que también me lo estaban solicitando. Voy saludando a nuestros amigos que nos están escuchando ahí en el pie de la cuesta. Aquí está esto. No, no era la araña. Y es quien te aruñó los cachetes. Allá llegó bien aruñado. Que me equivoqué de araña. Aquí está.

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1: Especial Musical, ahí está ahora. Muchas gracias. Alex, ahí está la mal sentada.

Adiós, pues que le vaya bien, dijo aquel, que se porte bien e ingrata. Llegamos a las 3:24. Aquí está otro tema para complacer. Imposible olvidarte.

0: de la tarde, 27 minutos, 3:27. Amor a la ligera, también me solicitaban en ese especial musical con la mejor de la música del señor Antonio Aguilar, complaciendo. Ya viene la mula chula.
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4: 3:37 PM.
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0: Ay, ay, ay, mujer engrandecida. Recuerda que estamos en el especial musical con el señor Antonio Aguilar. Ya viene la mula chula. A mí me la pidieron.
1: Saludos para nuestro buen amigo Walter, así como también para Delmi.

0: Bueno, ya casi despidiendo lo que es ese especial musical con lo mejor de la música del señor Antonio Aguilar. Últimas dos para complacerles. Aquí está esta otra que me habían solicitado, Los Ojitos Verdes.
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3: sonando a todo Mecate, dice por ahí, saluditos especiales, gracias por acompañarnos, amigos oyentes. Yo soy Juan Carlos Cortés, me quedo con ustedes en el próximo turno para acompañarles en las próximas horas y los primeros 15 minutos. 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Los saludos para Irmita, para don Alex, y recordando a la tía Alicia de parte de Amil Carlemos desde Glenburn y Maryland. Saluditos.

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1: Vámonos con la música, gracias a Farmacia San Romero. 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Y vamos con el tema que nos pide por acá don Jaime. Creo que esta es la que dice don Jaime, ¿verdad? Vamos a ver la de Irma también, por ahí la canción del dueto América, Siente Mis Sueños.
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1: Aquí estamos con la buena música para ustedes, gracias a Farmacia San Romero, en esta bonita tarde, amigos oyentes. Por acá nos pide Estuardo García esta canción que se llama Una Aventura y es música del dueto Las Hilderías. Por ahí saludando hasta Barrio Las Suizas, Guatemala, Asunción Mita, Guatemala, pues el saludo especial. Ahí estamos 100% Campirano 973 FM, dice, saluditos pues ahí en Barrio Las Suizas, Asunción Mita, para Estuardo García y familia, y la canción Una Aventura con Las Hilderías. Saludos a Delmi Herrera también allá en Arkansas y Jaime Castro en Cleveland, Ohio. Estuardo en Las Suizas, dijimos, Barrio Las Suizas, que la pase bien y a

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1: Ahí estamos, 426. 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Vámonos con el tema que nos pide por acá nuestra amiga. Ahí saludos a Mari en Majaditas, que la pase bien. Mari, saludos en Majaditas. A Milcar Lemus, decíamos, en Glenburn y Maryland, que la pase bonito. Vamos con la canción que nos pide entonces María desde Majaditas. Saluditos, que la pase bonito. Aquí está la canción que nos pide. Ahí está. Bonita güerita, dice.

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1: 429, pues una más con la cual vamos despidiendo el espacio. Cortesía de Farmacia San Romero, tema que nos pide don Celestino Galdámez de Santa Rita, y está pendiente de escucharnos. A todo dar, dice, las canciones más alegres. Saludos también ahí a don Amílcar Lemus, está en Maryland. A Elizabeth Soto también en San Marcos, Guajoyo. Buenos días, buenas tardes, más bien dicho, a todos. Que la pasen bonito. Vamos despidiéndonos con este tema en el atardecer.

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5: Amigo agricultor, para poder producir sorgo o maicillo,

0: la falta de lluvias por el fenómeno del Niño, es importante sembrar variedades liberales o precoces, tales como la variedad RCB, muy adaptada a las condiciones de las zonas cálidas y suelos no muy fértiles. Son plantas de tamaño medio, producen buena pelota de granos de maicillo y tira bastante hoja, la cual es apetecible o palatable para el ganado. 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
4: Buenas tardes, aquí estamos ya listos para irnos con más música. 4:42 minutos a esta hora de la tarde, pues saludando por allá a todos los amigos que están llegando. Delmi Herrera, Jaime Castro, saluditos a Elizabeth Soto también, que está por ahí escuchándonos en el, bueno, en Caserillo San Marcos, como no, muchas gracias, saludos. Y ayer no pudo escribirnos, dice, para saludar a su mami. Ah, como no, muchas gracias, pero de todo corazón deseo que haya pasado un bonito cumpleaños y que Dios la bendiga con muchos años más. Bueno, pues sí, la pasamos bien, ¿verdad? Cuando dele un abrazo fuerte, dice, de sus amigas de San Marcos. Ahí le ponen una canción del Dueto América, la canción de Valentín Mancera. Elizabeth Soto, pues saluditos. A María en Majaditas también, saluditos. A Emelina, por ahí se reporta a Emelina. Ya vamos a hacer el saludito. Wilmer Contreras en Columbus también. María Domitila en el sitio, aquí en el sitio San Diego. Saludos. A Milka Lemos, dijimos, en Maryland. Edith Matute también por ahí escuchándonos en Majaditas. Así que la pasen bonito. Hoy sí creo que voy a dejar burra. Vamos a ver qué tal. Aquí está la primera canción para este segundo segmento ya de las rancheritas de la tarde, gracias a Artimed. Próximos 15 minutos, amigos. 4:43.

la habíamos puesto, ¿eh? La habíamos puesto, esta me dicen, claro que sí, ya la habíamos puesto. Entonces, esta es la que nos pidió, esta es la que nos dijo Chaval, esta era Valentín Mancera, ¿verdad? Me equivoqué de tornamesa, pero ahí estamos, saluditos. 4:45, pues estamos ahorrando tiempo para venderle a todos, ¿verdad? Sea una, aunque sea una, les pongo a cada uno para no quedar mal con todo.

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1: Tengo saludos a esta hora en la tarde. Espérame que esto sí está bonito por acá. Tengo saluditos, dice: buenas tardes, Juan Carlos. Salúdeme a mi mamá Elia Rivera, que está escuchando la radio en en Santa Ana. Está doña Elia, un saludo especial, que la pase bien, de parte de toda, de su hija Emelina Maldonado, ¿no? Salude a mis hermanas Dina, Magdalena, ellas son de apellido Maldonado, y también a Doralicia Maldonado, a mi amiga Ani Galdames, a la niña María Luz Galdames, a Marina Magaña y a Marilú Hernández, a Silvia.

Lupita Lemus y para la familia Esteves García, que tengan una linda tarde. Póngales la canción de Ojitos Verdes, entonces, pues con gusto, suena. Suena Ojitos Verdes de las Palomas. Sí, después de poner, ahí estamos, saluditos de parte de Melina Maldonado, dice, ahí estamos al pie de la radio escuchando la música. Saluditos ahí también a Wilmer Contreras en Columbus, se encuentra Wilmer, saluditos, que la pase bonito Wilmer Contreras. María en Majaditas.

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1: Descansando, dice Wilmer, por ahí escuchando La Padrísima, descansando un ratito después de haber laborado también varias horas, ¿no? Ya es suficiente. Bueno, 4:52, vámonos con el tema. Me avises cuando te cases, aunque sea uno. Vamos a poner por ahí en el sitio para que nos alcance para todos. A la niña Domitila, saluditos. Ahí va, me avises cuando te cases. 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Pónganse las peinas, amigos.

quién dice, bueno, saluditos. 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Saludamos a Edith Matute por ahí escuchándose y reportándose, más bien escuchando y reportándose desde Majadita, saludando a Reina Isabel Gutiérrez con la canción Triángulo de Pasiones, me dice.

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1: Que nos pide la niña Ana, saluditos especiales. La niña Ana Umaña, con saludos para su prima Rosalina Umaña y todos los amigos y familiares de La Joya y los alrededores. Me dice que la pasen bonito.

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Y aquí saludando a la niña Francisca, en el sitio también saludamos a María Aguirre, en nombre de Jesús Charatenango, saluditos.

0: también a esta hora en la tarde para todos los oyentes. Ahí está saludando a Don Amado de parte de Amílcar. Me dijo que le dedicáramos esta mulita de seises, porque esperándolo para jugar una wimbia, dice. Le dominó, ¿verdad? Sí, dominó hasta la mula. ¡Ay, vámonos! Sí.
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0: Lo bueno es que los dos se sentaron.

de ser palomeño. No, pero no, fíjense que no. Ah, bien, veo una más que me pidieron. Pero la que puse no era de las palomas, era del Dueto América. Nos despedimos con consejos de mis padres, saludando también ahí a la niña Rosa Barrientos, que nos sintoniza en Canteada, Guija. Muchas gracias. Niña Paula en el Salitrillo. Vamos a ver cuál nos pide la niña Paula, pero ya se nos acabaron las del atardecer. Viene Vicente, eso sí, mira.

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listos para comenzar a esta hora? Bueno, no la llama, no llama esta canción porque solo está en un concierto, pero la vamos a sacar, ahí estamos. No volveré para comenzar con Vicente Fernández. Gracias a El Indio Ferretería y Home Center, amigos oyentes. Saludos allá a don Jaime, que nos pidió esta canción con gusto. Ahí estamos. Espérame, ¿cómo está la cosa? ¿Está sonando o no? No sentí que estuviera bien la... ¿Cómo está la cosa? Espera. Ahí está. Va de nuez. Aquí dice que es Antonio, es Vicente. A ver, es cierto. La única que hay. Bueno, gracias a El Indio Ferretería y Home Center, pues vámonos con el tema No Volveré, dice.

sería el que acompañó a Vicente, bien. Dios, no le salía. Pensé que no era la canción. Algo, los que sean, saluditos.

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1: Ahí estamos a esta hora de la tarde. Saluditos también allá. Todos los amigos están pendientes de escucharnos en la aplicación. Don Jaime, Julia, ahí viene su canción. Julia, aquí está. La otra, bien, sí estaba lista, pero ya no alcanzó el tiempo. Pero iba a salir en el otro programa, porque se puede, ¿verdad? Hay varias versiones. Ahí le pongo una norteña.

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1: Estamos a las 5:28 a esta hora en la tarde. Vámonos con esta otra canción para ustedes. Llegan Los Mandados. Tema para complacer, por supuesto. Saluditos, 5:28. Gracias por acompañarnos. Ahí saludos a Julia, dijimos, en Las Pozas. La niña Paula en el Salitrillo. La niña Paula ya viene más adelante su canción. Vamos a hacer la pausita ahí para ponerla, Edith Matute, Amir Carlemus, Peter Cornejo, todos saluditos. Que la pasen bien. Rita Herrera en Santa Ana. Saludos ahí.

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1: Y si va a otro lado, le van a dar caro. 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Hasta la próxima. Una feliz tarde.
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3: Amigo productor, ante la inseguridad de lluvia por el fenómeno del Niño, se recomienda usar variedades de cultivo de frijol precoces o liberales, es decir, que formen cosecha rápida. Entre las variedades de frijol que forman cosecha rápida está el famoso frijol cuarenteño, llamado así porque a los 40 días después de la siembra ya está formada la vaina con el grano. Además de usar una variedad de frijol liberal, es importante fertilizar con fórmula triple 15 al frijolar, la cual lleva nitrógeno, fósforo y potasio, y donde el potasio ayuda a resistir la sequía de las plantas cultivadas. También se recomienda aplicaciones de aminoácidos y azúcar al cultivo. 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
9: 5:43 PM.
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1: Saludos pues hasta el Salitrillo, la niña Paulita, saluditos, ahí está pendiente de escucharnos también. Saludos a Gloria Amanda, a Mica Debu, Rosa Barrientos, Rita Herrera, saluditos, que la pase bonito. Don Jaime Castro también, saludos, buenas tardes.

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1: Bueno, pues saluditos a esta hora de la tarde. Una más que nos piden por acá con gusto. 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
1: Pues vamos con más para ustedes, el tema amor compartido, gracias a Difersa. Y en esta tarde, amigos oyentes, Difersa, saludándoles en este bonito atardecer de viernes 21. Recuerden, estamos de 6:30 de la mañana a 6 de la tarde, de lunes a viernes. Mañana sábado vamos de 6:30 de la mañana a 2 de la tarde en Difersa.

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1: Nos vamos despidiendo con esta canción que viene para ustedes, amigos oyentes. 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Hasta la próxima. Y mañana juega Isidro Metapán. 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